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2: 19 horas. 3 minutos.
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Amables oyentes, muy buenos días. Buenos días a todos ustedes. Sean cordialmente bienvenidos y bienvenidas a nuestro servicio informativo que se transmite desde la ciudad de Machala, capital bananera del mundo. Hoy ya estamos ombliguito de semana, miércoles 5 de agosto del año 2026 y ya son exactamente las 5 de la mañana con 7 minutos. Son las 5 con 7 minutos, por aquí dice, no me he tomado la guanchaca, no me he tomado. Si alguien me puede ayudar a conseguir, con muchísimo gusto, decía Yalmar, guanchaca con cascarita de qué, pero... Así, cascarita, así se llama, bueno, perdón. El abogado Carlos Ramírez, él sabe dónde puedo comprar la guanchaca. Bueno, abogado, comuníquese conmigo, por favor. Deme un poquito de su guanchaca. 5:08, ya son las 5:08 y como siempre le vamos a dar gracias al Creador. Así estemos un poquito quebrantados de nuestra salud, pero Él el día de hoy renovó sus misericordias y su misericordia es para siempre. Así lo dice la palabra y así tiene que ser, porque Dios es Dios, Dios nunca será, tendrá el pensamiento de un hombre, que somos tan volubles, ¿no? Hoy decimos alguna cosa, mañana ya cambiamos de parecer porque simplemente a lo mejor nos sentimos perjudicados, alguna cosa, entonces ya empiezo a señalar y empiezo a sentirme incómodo. Sin embargo, el Señor siempre sigue siendo el Señor, ¿no? Siempre sigue siendo ese Dios tan sabio, tan supremo, tan poderoso, que Él, a pesar de que nosotros le podemos fallar a diario, Él siempre renovará su misericordia y el día de hoy no fue la excepción, pues hoy tenemos un maravilloso tiempo de poder compartir en el trabajo, con la familia, con muchísimas actividades que cada uno de nosotros nos sentimos identificados y que la cumplimos a diario. Por eso hoy es importante siempre agradecerle a Papito Dios por esa gran oportunidad, por esa bendecida oportunidad que nos está dando el día de hoy. Y dice su palabra, el que es honesto en lo poco, también es honesto en lo mucho. Y el que no es honesto en lo poco, tampoco será honesto en lo mucho. Así que si nosotros le estamos pidiendo a Dios más cosas en la vida, debemos de asegurarnos de estar seguros, de ser fiel con las cosas que Él ya ha puesto en nuestro camino, que Él ya nos ha dado, ¿no? Debemos de usar esos recursos, esas oportunidades que tenemos para poder construir confianza, para poder construir honestidad con otras personas. Eso es importante. Pequeños actos de fidelidad cada día es como nosotros vamos moldeando nuestro carácter con el tiempo. Y no solamente hablamos en la parte económica, sino esta palabra abarca incluso nuestro día a día, ¿no? El que si somos honestos en lo poco que trabajamos, en lo poco que hacemos, en muchísimas cosas, pues vamos a ser también honestos en lo mucho. Vamos a iniciar nuestro servicio informativo con esta pequeña oración, por favor. Acompáñeme a orar. Amado Dios, te damos gracias, Padre bueno que estás en los cielos, por regalarnos un día más de vida. Santo, santo, santo es usted, Señor, que su palabra siempre se cumplirá. Y es que el día de hoy nuevamente se renovaron sus misericordias, Señor. A pesar que no nos merecemos tanto amor, tanta fidelidad, tantas oportunidades que el día de hoy nos está dando usted, Padre bueno, tocando siempre a la puerta de nuestro corazón, para poder ser entendido, Señor, en su palabra, para no perecer, Señor, para no dejar de tener conocimiento, y el día de hoy usted nos está dando esa oportunidad. Tantas veces que toca la puerta de nuestro corazón, que a veces con nuestras ocupaciones de trabajo, de las cosas del día, que realmente se pueden corromper aquí en la tierra y que no tienen sentido, Señor, dejamos de lado su palabra, dejamos de lado esa confianza que debemos de tener únicamente hacia usted. Te pedimos perdón por a veces ser incrédulos, por tener esa incredulidad en nuestro corazón,
por no darnos cuenta que los tiempos son malos y que definitivamente el día de la llegada de nuestro Señor Jesucristo se acerca. Se acerca porque lamentablemente el corazón del hombre no está en usted, Padre bueno, sino las cosas que ofrece en el mundo. Te pedimos perdón, Señor, y si hoy nos estás dando esta oportunidad, pues que sea para poder rectificar, que sea para poder cumplir ese propósito que el día de hoy usted nos está dando. Algún día llegaremos a su presencia, Señor, y pues nosotros daremos cuenta de todo el tiempo que usted nos dio aquí en la tierra, Señor. Te pedimos perdón porque a veces dejamos de lado lo más importante, lo que no tiene precio, y es esa fidelidad, ese amor hacia usted. Gracias por darnos esa protección. Gracias, Padre bueno, por ser nuestro escudo. Gracias por ser nuestra fuerza. Gracias, Señor, por ser nuestro socorro en momentos de angustia, en momentos de enfermedad. Gracias por no abandonarnos, amado Dios. Te pedimos, por favor, que el día de hoy usted tome

0: conectan con nosotros muy temprano en la mañana, ya están en la sintonía de la 101.5. Muchísimas gracias por esa preferencia, muchísimas gracias por ese valor que le dan al trabajo que hacen acá los integrantes de Líder Noticias. Muchísimas gracias, mil gracias de verdad, porque gracias a ustedes es que estamos acá. A veces hay equivocaciones, como todos, ¿no? Recuerde que lo que estamos acá somos seres humanos y que a veces hay ciertas equivocaciones que es parte del día, pero ustedes están ahí, fieles oyentes, los oyentes invisibles, escuchando en su receptor, escuchando en su teléfono inteligente, escuchando en su televisor inteligente. Así que muchísimas gracias de corazón desde la dirección principal. Gracias a ustedes por esa fidelidad, por esa preferencia. Carlitos Navarrete, buenos días. Usted es uno de ellos. Muchísimas gracias. Sí, también don Pedro Cruz en el Cantón Santa Rosa. Muchísimas gracias, don Pedro. Gracias, de verdad. Muy buenos días para usted. Don Bolívar Bustamante en la parroquia Buenavista. Mil gracias, don Bolívar Bustamante, por esa preferencia, por quedarse con nosotros. Muchísimas gracias, don Boli. Muy buenos días para usted. Excelente día martes, hoy 5 de agosto del año 2026, doña Yadira Aguilar, infaltable, doña Yadira, mi querida amiga Inesita Simanca Cuello en el sur de la ciudad de Machala, muy buenos días, muchísimas gracias, sabemos que usted está ya en sintonía 24-7. 5 de la mañana con 15 minutos, 5 con 15 minutos en todo el país. A ver, por favor, si me le apaga el micrófono a doña Jessica, me le llama a Carlitos Ramírez para que le mande esa cascarita, ¿no? Esa botellita de guanchaca con cascarita que le dicen, ¿no? Es necesario, necesario y urgente. 5 con 15 minutos. Noticias buenas, noticias malas, noticias al fin, es lo que vamos a entregar en la mañana de hoy, 5 de agosto ya del 2026, 5 días ya está el octavo mes del año 2026. Esperamos que tenga un bonito día de corazón, esperamos que ya haya iniciado su jornada con toda la actitud positiva, a pesar de las adversidades, como siempre lo decimos, todos tenemos problemas. Pero cuando usted se da cuenta que hay el prójimo que tiene un problema más grave, ahí usted su problema lo hace chiquito. Así que empaticemos y agradezcamos en tiempo de aflicción para que más adelante llegue la bendición. 5 de la mañana con 15 minutos. Recuerde que estamos ya en nuestra alianza informativa Machala 24-7 y MP Noticias. Usted nos puede visualizar en las páginas y ponerle compartir. Mire, ese es el grado que yo les pido, ese es el acolite, por favor, ponga compartir en esa flechita que está ahí en Facebook, ponga compartir, es totalmente gratis, de esta manera llegamos a más personas. 5 de la mañana con 16 minutos, 5 con 16 minutos y ya tenemos candidato a la alcaldía, en Machala específicamente, el precandidato y ya candidato a la alcaldía se inscribió el señor Carlos Rodríguez el día de ayer, así que ya no debemos decir precandidato, no, sino que ya es el candidato a la alcaldía de la ciudad de Machala, uno de los primeros postulantes ya a inscribirse y a oficializar su candidatura. Carlos Rodríguez ya está inscrito como candidato a la alcaldía de Machala. Estas y otras informaciones más adelante. 5 con 16 minutos. 5 con 16 minutos. Las motos eléctricas siguen siendo un problema en las aceras de la ciudad de Machala. Noticia de verdad que no es de ahora, ¿no? El problema de las motos eléctricas de ciertos ciudadanos, porque hay gente buena. Hay que entender que sí hay gente buena, pero hay gente mala también que utiliza esa moto eléctrica como le da la gana. Esa es la palabra, como se le antoja y está en las aceras de la ciudad de Machala, va como que si fuera un monopatín y son molestos. Vamos a conversar más adelante qué es lo que pasa con las motos eléctricas. Tuvimos la oportunidad hace días, hace semanas, hace meses, de tener aquí algunos candidatos, concejales, que hablaban de una ordenanza que ya se iba a aplicar, pero parece que simplemente eso es puro cuento. 5 de la mañana con 17 minutos, 5 con 17, y Alvarín Triago Espinosa lo veo contento. Hoy sí es, así que esté pendiente de eso porque hoy sí es. ¿Cómo le va, Yalmar, con su buena taza de café? Bienvenido, buenos días.
1: Director, ¿cómo le va? Buenos días. Iba a utilizar una frase, pero no está bien, ¿no? Que yo tenga un hombre que confíe en otro hombre, ¿no? No puedo, ya no le creo.
0: La palabra dice, maldito el hombre que confía en el hombre. Así lo dice textualmente la palabra, ¿no? Sí, y es que a veces ponemos suena feo. Confianza en el hombre cuando el hombre nos traiciona, piensa que puede cumplir, ¿no? Y por eso bien decía Jessica, el único que podemos confiar y sabemos que no miente o no nos falta la palabra es Dios.
1: Está bien, director. Buenos días a usted, a Jessica y a toda la audiencia. Un nuevo día, ¿no? Miércoles, mitad.

0: De semana, y eso le iba a decir. De momento es el único, ¿no?
1: Sí.
0: El único que se ha inscrito, el señor Carlos Rodríguez. En Guaquilla se habían inscrito, me parece, dos movimientos políticos locales. Lo cierto es que todavía tienen hasta el día 17, director, ¿no?
1: 12 días más.
0: Para hacer oficial su candidatura. Por ahí se rumora, se especula, un candidato, otro candidato. Lo cierto es esto nada más, ¿no? Carlos Rodríguez, el único que se haga inscrito ya formalmente a través de la plataforma virtual. Y bueno, de ahí faltarán los otros candidatos.
1: Esta sería su segunda participación para la alcaldía de Machala.
0: Segunda carrera por la alcaldía.
1: En la anterior quedó en segundo lugar con un movimiento nuevo, con un buen porcentaje de aceptación de la gente, ¿no?
0: No va en alianza, ¿no?
1: No, y va solo.
0: Va solo.
1: Va solito. Así lo manifestó en un comunicado también.
0: ¿Y la vez anterior fue en alianza o solo?
1: Solo también.
0: Solo. Yo creo que lo más recomendable es ir solo.
2: Fresco solo.
0: Sí, lo más recomendable es ir solo, indistintamente de quién fuera el candidato, ¿no? Después, en el camino sabremos si hizo una fuerza política, si constituyó adeptos, parte hoy creo como el primero o segundo, de momento. Así están las cosas en la carrera por la alcaldía.
1: Y ya viene el tío Clemente, que le dice, ¿no?
0: ¿Va a venir a entrevista?
1: No, a inscribirse.
0: Ah, inscribirse. Pero es que no tiene que venir, lo puede hacer nomás desde la
1: casa. Ah, ya no tienen que ir al CNE. Vea eso.
0: Modalidad virtual. Bueno, buenos días a quienes nos escuchan. Gracias por acompañarnos en esta nueva mañana. Sean bienvenidos al desarrollo de cada una de las informaciones. Tenemos amplio material para compartir con ustedes en estas 3 horas de mucha información. Bienvenidos. Bienvenidos.

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0: 5:21, ya son las 5:21 y vamos a iniciar con los titulares a esta hora. Y preste mucha atención, el alcalde de El Tambo es acusado de presunto desvío de fondos en famosas fiestas que a varios municipios les encanta hacer, así lo dice John Reinberg. 5:21, Yalmar.
1: Ciudadanos exigen que el mismo despliegue policial que se ha desarrollado en la capital, en Quito, policial y militar, se replique esta estrategia en Guayaquil. Son las 5:21.
0: Seguimos con más titulares y desarticulan en Guayaquil un centro de que falsificaba sellos de revisión vehicular y matrículas para 6 cantones de Ecuador. 5:22.
1: Colombia reanudará las exportaciones de energía a Ecuador este 5 de agosto. El ministro saliente Edwin Palma anunció que el suministro cubrirá más del 8% de la demanda eléctrica en nuestro país. 5:22.
0: Y 6 asambleístas de ADN formalizan su renuncia para ser candidatos en las seccionales, mientras que en el correísmo hay las primeras bajas. 5:22.
1: En el cantón Pasaje, se reportó o se identificó ya el cadáver de la persona que fue localizada en una bananera tras haber sido asesinado y posteriormente sepultado. 5:22.
0: Y la policía revela cómo los lobos intentaban ingresar 100 kilos de droga a Quito. 5 personas fueron detenidas cuando trasladaban 100 kilos de marihuana hacia Quito con un esquema de vigilancia en carretera para evadir los controles. 5:23.
1: Y finalmente identificaron al joven cuya cabeza fue dejada, abandonada en el distribuidor de tráfico de Bella India. Un nuevo hecho de similares características que vuelve a ocurrir en nuestra ciudad. El detalle de estas y otras informaciones de inmediato aquí a través de Radio Líder. Sean todos bienvenidos.
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0: 5:24, ya son las 5:24, director, son las 5:24.
3: Creo que está dormidita todavía.
1: Sí, sí.
3: ¿Qué le pasa? 5:24, permítame saludar antes de iniciar las noticias a Alexandra Astudillo. Ella ya está en sintonía, nos dice que nos escucha todos los días. Acá nos dice el mensaje, dice, escuchando a la mejor radio, muy buenos días a los integrantes de Radio Líder. Les saluda Alexandra Elizabeth Astudillos desde el Cantón Arenillas, sitio Voluntad de Dios, vía Atahuín, Río El Blanco. Ahí nos está escuchando doña Alexandra, ya en sintonía con su familia. Gracias por reportarse. Don Bolívar Bustamante, don Ricardo Vega, infaltable, don Ricardo Vega, muy buenos días. Ya inició su faena, ¿no? Ya inició su jornada de trabajo. Ayer muy generosamente nos trajo pancito, quesito, jamoncito.
1: No, pan nomás.
3: Sí nos trajo, el que usted no haya comido eso es otra cosa, pero sí lo trajo. Así que,
1: Ricardo, yo le voy a contar lo que pasó.
3: Detallazo del amigo Ricardo Vega, el día de ayer nos trajo acá, nos mimó. Pero nos mismo.
1: Podemos hacer unos huevitos. Entonces, rancheros hoy día,
3: ¿no? Ahora sí podemos decir que las buenas costumbres no se han perdido todavía. Mire ese regalazo que hizo el compañero Ricardito Vega. 5:25, 5:25, José Miguel Murocho desde el otro lado del charco.
0: Fuerte abrazo a nuestro
3: fuerte
0: amigo.
3: Abrazo. Trabajando muy temprano en la mañana, le enviamos toda la buena vibra, las buenas bendiciones el día de hoy, 5 de agosto del año 2026.
0: Maravilloso día para todas las personas que nos están escuchando, conectándose, director, a través de nuestras plataformas digitales, a través de Facebook, YouTube y nuestra app. Gracias a todos ustedes por compartir nuestra transmisión. Gracias también por suscribirse a nuestro canal. Gracias porque a través de este teléfono inteligente usted nos está escuchando en nuestra app, sea en iOS, sea en App Store o Play Store. Usted se mantiene muy bien informado con Radio Líder y por supuesto pues en la 101.5.
3: ¿Sabe quién nos está escuchando?
0: ¿Quién nos está escuchando?
3: Don Ricky Express. Ahí está en sintonía Don Ricky Express. Saludos cordiales a Don Ricky Express. Dice, saludos colegas, escuchándoles desde el norte de la ciudad de Machala. Acá al norte ya está en sintonía. También saludos para Doña Heroína Guadalupe Vivanco. Fiel oyente, ¿no? Fiel oyente, Doña Heroína Guadalupe Vivanco. Muy buenos días para usted,
0: Anita Ávila también, director. Anita Ávila, Rosita Cabrera Carrión también. Muy bien, son las 5 de la mañana con 26 minutos. 5 con 26 minutos y vamos a dar inicio, director.
3: Sí, ya tenemos candidato a la alcaldía, ¿no? Primer candidato inscrito a la alcaldía de Machala acá en Machala. El día de ayer, de manera virtual, porque ya no es presencial, no necesariamente tienen que hacer toda esa algarabía de ir con toda la gente, ¿no? En las filas diciendo las consignas por parte de su candidato, sino que ahora, en silencio, como estudio en línea, ingresa al CNE, pone sus datos y se inscribe diciendo, yo quiero ser alcalde, inscríbame ahí. Pone su nombre y ya está inscrito, yo quiero ser alcalde.
0: Sí, es que no tiene nada, no nada que le pueda, ningún impedimento. Claro. 5:27, así es, director, y es que Carlos Rodríguez, el movimiento Amor, Fe y Esperanza de la lista 131, es el primer candidato a alcalde de Machala que se inscribió o que inscribió su postulación en el Consejo Nacional Electoral. Así lo confirmó la organización política a través de un comunicado en el que precisó que el registro se lo realizó en línea en cumplimiento del procedimiento y requisitos establecidos por el Consejo Nacional Electoral y el calendario para los comicios seccionales de noviembre próximo. Hoy no firmé una candidatura. Hoy firmé mi compromiso con Machala y con toda su gente. Estoy seguro que juntos levantaremos a esta Machala, amor y esperanza. Así se pronunció Carlos Rodríguez en el comunicado oficial de AFE. El movimiento AFE Lista 131 decidió participar en las elecciones de forma independiente, sin alianzas con ninguna organización política, ratificando que sus principales aliados son los machaleños y todos quienes habitan en esta ciudad. Rodríguez, quien actualmente lidera las encuestas para ser el próximo alcalde de la capital orense, reiteró su compromiso de presentar una propuesta enfocada en la planificación, el desarrollo de la ciudad, urbanismo, servicios básicos de calidad y sobre todo una propuesta que le devuelva la confianza y la identidad de los machaleños. En los próximos días también AFE también realizará la inscripción de los candidatos a concejales de Machala, sea por el distrito 1, 2 y ruralidad. 5:29, la alianza en Huaquillas, por ejemplo, también nos vamos a Huaquillas. La alianza Fuerza de los Nuestros de Huaquillas fue la primera organización política que inscribió de forma oficial sus candidatos para las seccionales en El Oro. Esta coalición la integran el movimiento Creo 21, Ahora 111 y Decide Huaquillas 210. Su inscripción la realizaron este lunes 3 de agosto, el día lunes 3 de agosto, y los candidatos son para alcalde del Cantón Fronterizo, Florencio Fares, los candidatos a concejales, Rolando Martínez, Aracelia Rivas, Jorge Carangui, Alexandra Paladines, Stalin Castillo, Sammy Zarango, César Condoy. Los candidatos a concejales suplentes, también ahí ya vemos en los nombres. En Zaruma, por ejemplo, el movimiento SI88 inscribió su candidato a alcalde en Zaruma de cara a las elecciones seccionales y del Consejo de Participación Ciudadana y Control Social. El empresario minero Pablo Osvaldo López Flores es la carta de SI88 que buscará la alcaldía de Zaruma, según consta en el registro en el portal del CNE. Son las 5 de la mañana con 30 minutos, 5:30, ya tenemos primer candidato a la alcaldía de Machala, como ya se inscribió, ¿no? De manera oficial el día de ayer, el ingeniero Carlos Rodríguez por el movimiento Amor, Fe y Esperanza, lista 131. 5:30, Yalmar, adelante.
1: Y con la presencia de autoridades provinciales, invitados especiales y ciudadanía, este 4 de agosto se llevó a cabo el acto oficial de reinauguración del edificio de la Prefectura del Oro, sede institucional que volvió a operar plenamente luego de 3 años y 5 meses desde las afectaciones causadas por el terremoto del 18 de marzo. Desde la ceremonia, el prefecto Clemente Bravo detalló que la extensión en el tiempo de los trabajos respondió a la complejidad en los daños técnicos. El sismo provocó un desplazamiento en las bases de la estructura y el resquebrajamiento severo en los pisos, lo que requirió la intervención de ingenieros especialistas de la Escuela Superior Politécnica del Litoral para realizar los estudios y la ejecución del reforzamiento estructural con soportes metálicos. Me gustaría escuchar, porque allí también se puede observar el daño, ¿no? La magnitud del daño. Póngale, por favor, director.
4: Atención, la alerta de sismos y tsunamis está activada.
5: El 18 de marzo de 2023, un terremoto cambió la historia reciente de El Oro. En cuestión de segundos, el movimiento sísmico provocó daños en la infraestructura pública y privada. El edificio matriz de la prefectura sufrió graves afectaciones estructurales que obligaron a cerrar sus puertas. El prefecto Clemente Bravo defendió los intereses de la institución y consiguió que la aseguradora asumiera el costo total de la reconstrucción. Hoy, ese edificio vuelve a abrir sus puertas, recordando que las estructuras pueden reconstruirse, pero el compromiso de servir nunca se derrumba.
6: Hoy entregamos una obra más para Machala y para la provincia, la reconstrucción del edificio de la prefectura. Yo siempre diré que las obras hablan más que mil palabras. La obra es la que manda, el resto es cuento.
1: Cinco de la mañana con 32 minutos. Respecto a este tema y al financiamiento, la autoridad aclaró, oiga, hasta usted me pasa a mí, aclaró que el monto total de la obra asciende a 5,2 millones de dólares. Ah, no ha sido tan barato, ¿no? No era mejor construir un nuevo edificio. Fue asumido por Seguro Sucre a través de la cobertura de la póliza institucional, por lo que no representó un egreso directo al erario, dice, al presupuesto operativo de la prefectura. El evento incluyó la bendición de las instalaciones a cargo de Monseñor Vicente Saeteros, obispo de la diócesis de Machala, así como la develación de una placa recordatoria encabezada por la viceprefecta Karina Torres y autoridades presentes. 3 años, ¿no? 3 años y más o menos 3 meses es lo que tomó que las instalaciones vuelvan a habilitarse y que vuelvan los funcionarios hasta estas instalaciones para... Sí, ya cuando se van, ¿no? Ajá. Para continuar con sus labores. Mientras tanto estuvieron esparcidos, y perdone que utilice ese término, porque estaban en las palmeras, luego por aquí, luego más allá. Han estado así como nómadas en algunas oficinas o entidades para cumplir con las actividades diarias que le compete.
0: ¿Y cómo son los nómadas?
1: Andan de un lado a otro, pues.
0: Allá. Sí. ¿Qué comen los nómadas?
1: Depende. Por ejemplo, ellos comen bien porque ganan su buen sueldo.
0: Ganan su buen sueldo.
1: 5:34, Jessica. ¿Ya le pasó la tosedera?
0: Todavía no, pero ya
1: la cara me dice, Jessica está tosigosa. ¿Por qué le dicen así?
0: Porque estoy tosiendo, pues.
1: Porque tosigosa, ¿no?
0: Claro, toso y voy gozando a la vez. Toso y voy gozando. Imagínense, ¿qué será de gozar estar en la tosedera? No, eso no es estar gozando.
3: Oiga, y tocando un poco el tema local de la política, ¿usted sí se da cuenta que la provincia del Oro queda en manos de una mujer? Y lo mismo sucede con la ciudad de Machala, ¿no?
0: ¡Wow! ¡Es verdad!
3: Karina Torres es la prefecta, ya en momento de que renuncia el prefecto Clemente
0: Bravo.
3: ¿Ya renunció
0: el prefecto?
3: No ha renunciado todavía.
0: Todavía no ha renunciado, pero ya se despidió. El se sábado despidió. En
1: mañana, hoy,
0: en la,
1: hoy.
0: En la sabatina, hoy director. El, bueno, hoy puede renunciar, pero definitivamente.
3: Hoy tenemos entendido que hay una retrospectiva, un programa de toda la gestión que él ha venido haciendo, ¿no? Creo que después de eso, de dejar informando a la provincia lo que hizo en sus periodos, ¿no? Procede a la a renuncia de su cargo y después a la inscripción de su candidatura.
0: Ya, bueno, él ya se despidió el día sábado en el programa que realiza los sábados, ahí lo estábamos escuchando que se despedía. Hoy ya renuncia de manera formal, en todo caso, director. Lo cierto es que, bueno, no me había dado cuenta y a mí siempre me ha gustado resaltar siempre a la mujer cuando tiene un cargo bastante importante y queda a cargo de la provincia pocos meses, sí, pero la abogada Karina Torres será la prefecta que realizará los trabajos.
3: No son pocos meses, son aproximadamente 10 meses, ¿no? 10 meses.
0: Sí, más o menos 10 meses.
1: De aquí hasta mayo del otro año. Uh-huh. Sí, pero yo, como dice a veces Ronald, ¿no? ¿Cómo dice usted, el vaso medio lleno o el vaso medio vacío?
0: El vaso, ¿qué está? ¿El medio lleno
1: porque,
0: o el medio lleno está?
1: Porque el que quede una mujer para subrogar a un prefecto o un alcalde varón,
0: ajá,
1: quiere decir que elegimos
0: a un varón,
1: a
0: claro,
1: un varón,
0: no, está
1: ¿cierto?
0: Bien.
1: Entonces, sí creo no. que hay que ir pensando en que sea a la inversa, ¿no? De que elijamos a mujeres.
3: La titular sea
1: claro,
3: mujer.
1: Claro, O sea, yo creo que eso sí sería un...
3: La paridad, la paridad de género se está respetando porque es hombre y mujer, ¿no?
0: Así es.
1: Pero... El otro día escuchaba que alguien decía y ponía a colación lo que siempre yo muchas veces lo he dicho, que cuando una mujer sale de candidata, otra mujer no confía, no le da el voto. Pero no le da el voto no es por el hecho de ser mujer.
0: ¿Sí, no?
1: No le da el voto porque a lo mejor no ve en ella la capacidad, no ve en ella la preparación, no va por una cuestión de género o por una cuestión, como decían en esta reflexión que hacían, de envidia o de celo, ¿no?
0: ¿Sí, no?
1: Lo atribuían más a lo que le menciono, a la capacidad, a que no está preparada todavía, como en el caso en particular, no en general.
3: Algunos
1: en
3: dicen.
0: Yo pensaría lo contrario, déjeme decirle, director.
3: Queremos una mujer con pantalones.
1: Usted ayer hablaba de la preparación.
0: Una
1: ¿no?
0: mujer que la mujer da vida. Y normalmente nosotras las mujeres que damos vida no estamos preparados para ser madres. Sin embargo, llevamos en nuestro vientre 9 meses a un ser cuidando. Muchas mujeres que ya son mamitas pueden dar fe de lo que digo. Pasar por un quirófano con cuando uno da a luz de manera cesárea. Pasa por cesárea o de manera normal. Creemos que nosotras las mujeres tenemos la suficiente capacidad de poder administrar la parte pública, los recursos públicos, si nosotros tenemos la suficiente capacidad de administrar, aún sin dinero, nuestro hogar y muchísimas cosas. ¿Quién dice que no podemos administrar los recursos públicos, más aún todavía? Porque nosotras las mujeres, y no es que desmerezco el trabajo de los hombres, pero los hombres son tan básicos, son tan limitados en muchas cosas, y es que es así. El cerebro de una mujer es como un tallarín y podemos hacer muchísimas cosas a la vez. Y esto pueden dar fe todas las mujeres que nos están escuchando. El hombre.
3: Nos están insultando en vivo. Sí.
0: No, director, pero es que es la realidad. Lo han dicho incluso expertos.
1: Jessica, nadie desmerece lo que pueda hacer una mujer o lo que pueda hacer un hombre. Uh-huh. Yo le estoy hablando que. Generalmente, cuando una mujer se candidatiza, usted vaya a ver el voto, ya, y ahí dista mucho de lo que usted. Yo le pregunto, ¿por quién usted ha votado? Habiendo mujeres de candidata en todas las últimas elecciones, capaz la mayoría van a ser hombres. Existiendo mujeres, porque usted dice que no importa la capacidad. Que
0: no,
1: lo que
0: sí importa la capacidad, porque estoy diciendo que las mujeres tienen o tenemos la suficiente capacidad
1: por eso, sin haber tenido un hijo, dice usted. Puede ir y manejar los recursos públicos. Es lo que yo entendí. Si me equivoco, pido disculpas. Pero pues, si usted vaya a verle el voto a las mujeres que han sido candidatas, la gran mayoría es votos de hombres.
0: Bueno, en todo caso...
1: No hay apoyo de las mujeres por el simple hecho de lo que usted mencionó.
0: Entonces, nosotras las mujeres debemos de empezar a cambiar en todo caso de pensamiento.
3: Yo
0: el pensamiento lo mantengo todavía de esta manera, que tenemos toda la capacidad. Y repito las palabras que usted dice, director, a lo que voy... No tanto a la paridad, sino que nuestra provincia está en manos de una mujer, que es la viceprefecta abogada Karina Torres, bueno. Y nuestra ciudad está también en manos de una mujer, que es en este caso la alcaldesa subrogante.
3: Esas son las casualidades de la vida, ¿no? Más no una planificación que está hecha, ¿no? Porque son casualidades de la vida, pero las tiendas políticas siempre nos han propuesto la figura masculina como primero, ¿no? Y luego la mujer, porque tiene que cumplir. Hay un patrón. Entonces, ayer hablábamos un poco del tema de las tiendas políticas, qué es lo que nos presentan, ¿no? Ellos son como la vitrina para entregarnos el candidato. Y la gente dice, bueno, este candidato o esta candidata creo que es la idónea, le voy a dar el voto. Pero en tiendas políticas, actualmente, hablando aquí en la ciudad de Machala, no vemos una figura femenina que encabece esa titularidad para ser prefecta o ser alcaldesa, ¿no? Uh-huh. Lo que sucede acá en Machala es una casualidad de los tiempos políticos que se dan con la abogada Karina Torres como prefecta ya próximamente a ser la oficial y actualmente la alcaldesa, abogada Jenny Machuca, alcaldesa subrogante. Uh-huh. Casualidad de la vida, más no ha sido una decisión de parte de ella. Entonces, a lo que usted busca es ganar esos espacios que la gente también pueda elegir a una figura femenina.
0: Por supuesto, director, y siempre vamos a dar ese apoyo, lo hemos dicho, lo mantenemos, y siempre vamos a dar el apoyo hacia las mujeres.
3: Tal vez usted no está de candidata, ¿no? Precandidata.
0: No.
3: O ya se inscribió, tal vez.
0: No, director.
1: ¿Tiene impedimento?
0: Tengo impedimento, director.
1: ¿Qué le impide?
0: El director.
1: Le impide.
0: El director y los hijos.
1: Vamos entiendo. Con información, Jessica.
0: 5:41. Así es, Yalmar. Nos vamos con información y nos vamos con esta problemática que se presenta aquí en la ciudad de Machala, como lo es las motos eléctricas que invaden aceras de Machala. Un mal que crece y crece, crece, pero no hay nadie, ninguna autoridad que controle. El incremento del uso de motocicletas eléctricas en Machala genera preocupación por su circulación sobre las aceras. La Dirección de Control y Vigilancia de Movilidad Machala reconoce que no existe una normativa que regule estos vehículos, situación que limita la aplicación de sanciones pese a los controles que desarrolla la institución para proteger el espacio peatonal. Boris Carrión, director de Control y Vigilancia de Movilidad Machala, explicó que la legislación ecuatoriana no contempla una normativa específica para las motocicletas eléctricas. Señaló que estos vehículos ingresan al país bajo la categoría de juguetes, razón por la cual no existe una disposición legal que permita sancionar a quienes circulan sobre las aceras. Indicó que la evolución de estos equipos cambió sus características iniciales, 5:42. En la actualidad, su peso y velocidad representan un riesgo para los peatones, lo que impulsa la necesidad de establecer reglas para su circulación. La ciudadanía solicita una regulación porque estos vehículos ya no tienen las características de un juguete y representan un peligro cuando ocupan las veredas, expresó. Carrión informó que Movilidad Machala ejecuta operativos diarios junto con la Dirección de Justicia y Vigilancia del municipio para recuperar las aceras ocupadas por motocicletas y otros elementos que dificultan el paso peatonal. Explicó que los agentes de movilidad intervienen cuando se trata de motocicleta a motor, mientras que Justicia y Vigilancia actúa sobre motocicletas eléctricas estacionadas en espacios públicos. En los casos donde estos vehículos circulan por las aceras, la autoridad solo puede emitir un llamado de atención debido a la falta de una base legal para aplicar sanciones. El funcionario señaló que los ciudadanos tienen la posibilidad de presentar denuncias cuando resulten afectados por este tipo de conductas. Sin embargo, insistió en que la ausencia de una regulación específica impide establecer una sanción para los conductores. 5:43. El director informó que existe un proyecto de ordenanza para regular el uso de las motocicletas eléctricas en el cantón. Según explicó, la propuesta recibió observaciones técnicas por parte de Movilidad Machala y permanece a la espera del tratamiento por parte del Consejo Cantonal. Ya se parece a la asamblea cuando duerme ahí algún proyecto, se queda estancado y no pasa nada. Carrión manifestó que la aprobación de esa normativa permitirá establecer reglas claras para la circulación de estos vehículos y otorgará herramientas legales a las autoridades para ejercer el control. El funcionario recordó que Machala mantiene acciones para recuperar las aceras como espacios exclusivos para los peatones. Señaló que durante varios años estos lugares enfrentaron distintos problemas, desde desniveles hasta ocupaciones por actividades comerciales. 5:44. En la actualidad, el principal inconveniente corresponde a motos eléctricas, situación que afecta el tránsito seguro de personas con discapacidad, de adultos mayores, niños y ciudadanía en general. Y lamentablemente es una problemática de todos los días y necesitamos de manera urgente que las autoridades se manifiesten con reglas para poder establecer el control de estas motos eléctricas, que si bien es cierto son peligrosas para los peatones, para las personas adultas mayores, para las personas con discapacidad, para los mismos niños, es peligroso hasta para la misma vida. Hace unos días, director, veía en las redes sociales la muerte de dos niñitas. No ocurrió aquí en Machala, me parece que fue Guayaquil, Manta, por el tema de haber estado en una moto eléctrica. Perdieron la vida dos niñas, han perdido la vida niños, jóvenes, por el uso de una moto eléctrica. ¿Por qué? Porque si bien es cierto, estas motos ingresan como juguetes, entre comillas, finalmente el uso no es para hacer juguete, sino para trasladarse de un lugar a otro en las calles, director. Esto es un peligro, no solamente para los peatones, es para la misma vida de cada uno de ellos que manejan las motos, que vemos a niños manejando moto, vemos a personas que van en contravía, director, por el hecho de que es moto eléctrica, no me dicen nada, me voy en contravía con la moto, entonces hay una despreocupación total, director, por parte de la ciudadanía, que esperamos ver a lo mejor un problema mayor, como ya se han visto pérdidas, bueno, para poder realizar algo y ni aún así directo.
3: Muertes ya han existido con así temas de motos eléctricas y hay gente muy imprudente que utiliza estos juguetes, porque son juguetes, así se lo denomina, juguetes, sin ningún tipo de responsabilidad. Y me llama algo la atención, Jessica, porque el tema de las motos eléctricas lo hemos venido acá conversando ya por bastantes meses. Y cada vez el tema de movilidad, de tránsito, manifiestan un sinnúmero de propuestas que a la vez ninguna es aplicada. La hacen una semana, la aplican dos semanas y después se olvidan. Ya la gente se olvidó. Y la gente nunca olvida. La gente sanciona y castiga cuando es de elegir. Entonces quiero darle lectura a una noticia donde dice que en un mes Machala tendría una nueva ordenanza para regular las motos eléctricas en la ciudad. Un nuevo proyecto de ordenanza para regular las motos eléctricas en la ciudad se está trabajando actualmente. Realizan los últimos ajustes, escúchese bien, los últimos ajustes para que la próxima semana entre en debate ante el Consejo Cantonal. Así lo anunció el gerente Daniel Chan de Movilidad Machala.
0: ¿Cuándo fue esa noticia?
3: Sí, permítame terminar. Utilizar el casco y que los dueños realicen la matriculación de sus vehículos sería parte de la regulación. Se la pueda facilitar de forma para que haga la matriculación de la moto eléctrica un registro único que esté avalado por Movilidad Machala. Nosotros le entregamos un adhesivo de seguridad que incluso sirva como ocurre si pasa algún robo, como los que ya están sucediendo, indicó en ese entonces el señor Daniel Chan. La autoridad informó que en un plazo de dos semanas entra en vigencia la ordenanza para luego ponerla en el registro oficial. Las autoridades expresan su preocupación sobre el uso que se está haciendo con los vehículos, donde ya se han presentado accidentes de tránsito que en algunos casos lamentablemente han dejado víctimas fatales. Le voy a dar la fecha exacta de publicación de esta nota de parte de Movilidad Machala, que es el 6 de agosto del año 2025.
0: Un año, director.
3: Entonces sí le vamos a decir que esto es puro cuento, ¿no?
0: Eso sí, es puro cuento.
3: Puro cuento, 2025, ya un año exactamente donde se manifestaba que se iba a hablar con el Consejo Cantonal para una ordenanza para ser aplicada y regular estas motos eléctricas. ¿Sucedió eso? No. Entonces la gente ya no le cree, Jessica. Este problema no es de ahora, este problema ya viene por años. Aquí estuvieron concejales en los estudios aquí principales indicando que van a trabajar en una ordenanza.
0: Un año, directora, pasado. No se ha dado. Y aquí la información también dice que permanece a la espera del tratamiento por parte del Consejo Cantonal. ¿Qué ha hecho el Consejo Cantonal para tratar una problemática que sí es relevante y que es a diario que podemos ver en las calles el peligro que corren las mismas personas que conducen esta moto eléctrica y también los peatones, los adultos, las personas con discapacidad? Un año ha pasado y todavía está a la espera del tratamiento por parte del Consejo Cantonal.
3: La gente salía realmente despavorida a comprar motos, Jessica, cuando salieron estas motos eléctricas. Dijeron, compren motos porque no piden licencia, compren motos porque no les pueden parar estos llamados operativos en la ciudad de Machala y no le van a sancionar. Y si tiene casco, no pasa nada. Con casco o sin casco, usted no le van a decir nada. Así que siga nomás. Y la gente despavorida fue, compra motos. Y también esto generó una consecuencia de la baja de pasajes en el servicio urbano. Porque la gente decía, no, pues mejor me compro una motito eléctrica que cuesta $500 y con esto me movilizo, la cargo en la noche y tengo para movilizarme y ya no utilizo el bus.
0: Y habrán personas que piensan muchísimo, así como usted lo acaba de manifestar, director, habrán personas que sí utilizan bien esta herramienta que ayuda a movilizar de un lugar a otro.
3: Mire, de todo y es verdad, trae la viña del señor.
0: Está bien. El tema es cuando esto se vuelve un riesgo para la vida de los jóvenes que están con estas motos eléctricas y cuando se vuelve un peligro para los peatones cuando hay un mal uso de estas motos eléctricas en lugares que no deberían estar.
3: A ver, un joven de 14 años compra una moto eléctrica, o sea, la compra a su padre o su madre. Esta persona, sin ningún tipo de experiencia, sin ningún tipo de capacitación, va por las calles de la ciudad de Machala y viene un conductor profesional del sindicato de choferes profesionales, estudiado, tampoco eso garantiza que no hayan los accidentes, ojo, y se genera un accidente por imprudencia de este joven de 14 años que no tuvo ningún tipo de preparación y se genera la muerte del joven. ¿Quién cree que se va preso allí?
0: El conductor, director.
3: Exacto.
0: El conductor.
3: Entonces los conductores están en desventaja.
0: Ajá, así es. En desventaja total, director. Y qué pena, déjeme decirle, director, que haya pasado un año y que el Consejo Cantonal no haya resuelto absolutamente nada este problema que todavía está durmiendo ahí en un escritorio, porque los señores concejales se dedicaron quizás a realizar otras actividades y no las que realmente importan y que podíamos ver nosotros reflejado el trabajo ahí. Qué pena estar pagando más de $2,000 que me parece recibe un concejal. Qué bonito participar, tocar la puerta en tiempos de campaña y ganar mi sueldo de abaca, así nomás, de abaca nomás, sin poder resolver los problemas que tiene la ciudad. Pero eso es lo que tenemos, 5:52 y al mar. Sí,
1: algo nada más breve, unos segundos para complementar lo que bien decía el director. Es lamentable porque estamos de acuerdo que la falta de preparación para conducir un vehículo, sea motocicleta, sea auto, bus, lo más básico es el respeto a las normas de tránsito. Jessica, directora, amables oyentes, eso es lo más básico. Y lamentablemente, cuando ya nosotros estamos en carretera y vemos cómo una motocicleta se pasa, una luz roja o un disco pare, lo único que entendemos es que esta persona no tiene conocimiento ni preparación alguna de qué vía es una preferencial, de qué significa el disco pare, porque no vamos a atribuir a que la señalización no está, porque si hay señalización, es el irrespeto. Porque ellos, usted los ve por cuadras enteras ir por la vereda cuando no tienen que ir por la vereda, o ir zigzagueando a los vehículos. Y lamentablemente, Jessica, como bien decía Ronald, estos accidentes, los únicos que pagan la consecuencia son aquellos que probablemente sí están preparados, ¿sí? Sí se han preparado para ir a las calles a conducir un vehículo, a diferencia de estos, y perdónenme la palabra, pero son irresponsables padres que permiten que sus hijos de 14, 13, oigan, niños de 14 llevando niñas de 7, 8 años. Sí, haciendo el transporte escolar de la casa o de la familia, esta es una irresponsabilidad.
3: Pero
1: total.
3: ¿Cuál es la narrativa que presentan ellos? No, el decir, pero pobrecitos, lo que pasa es que somos de escasos recursos y por eso nos compramos una motito
1: poder. Cuando se comete un accidente y lamentablemente mueran, discúlpenme la palabra, pobrecitos, no tenían para movilizarse, por eso utilizaron esa herramienta para morir de esa manera, porque no hay otra solución. No hay otra solución, director. Esto cuesta, ¿cuánto cuesta una moto eléctrica? 800, 700 dólares. Divida, pues, para 15 centavos, 25 centavos que vale el pasaje. ¿Para cuántos pasajes le alcanza? Eso es mentira. Eso es mentira. Nadie va a pagar para ir a asumir un riesgo.
0: El tema es estar romantizando. Hoy en día se romantiza, pero a diestra y siniestra. Pobrecito. Todas las cosas que no son bien vistas y que lamentablemente el ojo humano ha hecho de lo bueno malo y lo malo bueno. Es lamentable, pero es lo que está pasando. Entonces romantizamos el pobrecito, como usted lo dice, director, romantizamos muchas cosas, pero al final hay un resultado que puede ocasionar la pérdida de vida de cualquier ser humano e incluso la pérdida de libertad para el conductor. O sea, la desgracia en las calles hay todos los días. Y déjeme decirle que estando en el semáforo, motos a gasolina, vehículos, hoy en día las personas no ven los semáforos, no ven absolutamente nada, ven simplemente izquierda, derecha y paso. Izquierda y derecha y paso. Hay, de verdad, hay mucho quemimportismo por parte de los ciudadanos machaleños. Algunos sí respetan, pero otros definitivamente ocasionan, son un problema aquí en la ciudad de Machala.
3: Y esto no garantiza el tema de una adecuada movilización conductor, porque también sabemos que en las motos tradicionales de combustión, de gasolina, también hay irrespeto, ¿no es cierto? Hace meses atrás, en tema de calor, de política, porque esto es una costumbre, ¿no? Cuando hay un tema de calor político, por ahí algunos asambleístas, concejales, actores políticos inventan cualquier cosa con tal de buscar notoriedad, ¿no? De buscar ese, de decir, aquí estoy.
1: Protagonismo.
3: Y lo que nos hicieron acá, y lo cuestionamos y lo dijimos, no está bien que se apaguen las fotomultas que están en los semáforos. La única manera de poder controlar ligeramente un poco el irrespeto a las señales de tránsito es que nos dejen ahí, y hasta sugerimos, por favor, que se instale este tipo de fotomultas en todos los semáforos de Machala para que se pueda respetar. Porque lamentablemente la gente, algunas personas entienden metiéndole la mano al bolsillo con multas. Y es la única manera de poder contrarrestar este tipo de malas actitudes de algunos conductores. Hay gente buena que sí es respetuosa, que sale de las escuelas de conducción con esa mira de conducir de manera correcta, honesta, pero hay gente que le importa nada conducir como quiera el vehículo. Entonces, sí hay que llamar la atención Movilidad Machala y Consejo Cantonal, ojalá hagan algo, ¿no?
0: Y también a los mismos machaleños, director, déjeme decirle, también a nosotros. Nosotros debemos de reflexionar y hacer conciencia que si nosotros infringiendo las leyes de tránsito, en algún momento vamos a tener una consecuencia. Las decisiones que el día de hoy tomemos tendrán consecuencias el día de mañana. Así que procuremos tomar siempre buenas decisiones para que siempre tengamos buenas consecuencias y no tengamos pasado mañana que por nuestros malos actos del irrespeto a las señales de tránsito tengamos que perder a un ser querido, perder la misma vida o en este caso irnos a la cárcel. Simplemente por ser irrespetuosos de las leyes. Creo que esa es la reflexión que deberíamos tomar todos los días y que si ya por A o B motivo, porque suelen haber accidentes que ya uno, por más que a lo mejor dice, bueno, es que yo estuve aquí, me chocaron, y, bueno, eso ya es otra cosa, ¿no? Pero procurar, tratar de hacer lo correcto todos los días, respetando las leyes, creo que ese sería el lema de cada machaleño para que por lo menos en algo entre nosotros mismos, de manera colectiva, empecemos a ver bien nuestra ciudad.
3: Yo le pregunto algo allá, Alemar, y con esto nos vamos a saludos. ¿Falta de voluntad o falta de capacidad?
1: Falta de voluntad.
3: Falta de voluntad.
1: Falta de voluntad, sí.
3: Total. No hay voluntad de parte de los políticos en generar tipo de políticas públicas en beneficio.
1: Porque si hay algo ahí, lo han dejado dormir en el sueño eterno.
3: Un año. Bueno, y eso es lo que sabemos aquí, pues esto ya no se habló de un año.
1: Son los mismos que van a pedir el voto, ¿no? Sí. Estamos claros que pena, eso va, ¿no?, a pasar. Estamos claros. Son las 5 de la mañana con 58 minutos. Vamos con noticias un poco más positivas, ¿no? Pero ya luego. Ahorita vamos a ir con saludos, Jessica. ¿Qué le pasa? No, tío. Oiga, todo el mundo acá. Esta es una carrera de toser aquí. Anita Murillo, ¿cómo le va? Muy buenos días. Excelente mañana para usted. Adigna Loor, ¿cómo le va? ¿Cómo amanece? Janet Solano, allá en Barbones. Tony Bodero, bendiciones en este día. Gracias por acompañarnos. Nat PVC, saludos para todos, gracias. De parte de Natalie Bustamante, ¿cómo le va, Natalie? Una excelente mañana para usted. Tomás Ernesto Vera Ullaguari, ¿saben algo de las recientes explosiones acá en Ponce Enríquez? Al parecer los militares destruyeron minas. Sí, destruyeron minas y también maquinaria. Maquinaria pesada que habría sido estado utilizando, que habían estado utilizando.
0: Se me trabó la lengua.
1: Había sido utilizada para la minería ilegal. Eso es lo que conocemos. Ahí está Tomás Ernesto Vera. Cabrera Daniel.
3: Y en esta destrucción de esta maquinaria, no sé, digo, no, y disculpe que no, yo no sé de esto, tampoco me la sé todas. Todos desconocemos algo en parte de la vida. ¿Por qué este tipo de maquinarias no son reutilizables para cosas del gobierno, cosas del país, de resolver problemas de inundación, de mejoras viales, en vez de ir ahí a destruirlas, sí, utilizarlas, embargarlas para parte del Estado, y el Estado utiliza? Ayer hablábamos con un actor político y decían por ahí que hay maquinarias botadas sin ser reparadas, sin ningún tipo de mantenimiento preventivo ni correctivo. Entonces, a lo que hay que poder rescatar, sería ideal poder traerlo para la obra pública, creería yo.
0: En vez de destruirlas, dañarlas, director, creo que esas herramientas que cuestan muchísimo dinero podría ser utilizadas, ¿no?
1: Es común, Jessica, en los municipios, usted vaya a ver, o en las prefecturas a nivel nacional, ¿dónde está la maquinaria? amontonada, hacinada, oxidada, con años allí. ¿Y qué le dicen? No, lo que pasa es que estamos contratando maquinaria. Y póngase usted a revisar a quién le contratan la maquinaria. Hay alcaldes que por intermedio de familiares, amigos, tienen en su haber maquinarias que anteriormente o antes de llegar a la administración han sido ellos los operadores o los dueños de estas máquinas. Llegaron a la administración, cambiaron el nombre, le pusieron a otra persona y hoy a ellos se los contrata. Eso ocurre, ¿sí? Eso ocurre, no nos vayamos muy lejos. No me haga hablar. Marcelo García, nos vamos con la hora, director.
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0: Atención a la información de la hora, ya son las 6. Son las 6 de la mañana ya con un minuto.
1: Ahí va entrando, pase adelante. Ah, ya, está bien. Hay ordenanzas que se deben aplicar, así como quienes venden estos artículos deben tener patentes y allí deben estar expuestas sus ventas. La prohibición de importación de estos artículos. Pero esto es a nivel nacional, no es solo acá, ¿no? Acá lo que buscábamos era que se las regule, pero no se lo ha logrado todavía. Manuelita Mendoza, gracias, dice, salúdeme, saluda a su... A la negrita, dice Manuelita Mendoza.
0: 6:02, levántese con la alegría, deje la pereza a un lado ahí, deje la doña pereza y levántese con doña alegría. Quítese esa pereza de un lado y levántese con alegría, con agradecimiento, porque ya son las 6:02. Son las 6:02. Saludos
7: siempre
0: para...
7: Siempre diré que el enemigo de una mujer es otra mujer. ¿Ya? Entre ellas no se quieren, entre ellas no se apoyan. Y es rara la mujer que apoya a otra mujer en cualquier sentido.
0: Ah.
7: Pero ya, no solamente se tratan de las motos eléctricas, también las motos.
0: Ajá, claro.
7: Una falta de respeto hacia la ley de tránsito por parte de los conductores de vehículos livianos, como son motos, motonetas, scooter y todas esas cosas. No respetan, lamentablemente. Y a veces uno quiere girar a la derecha y se le cruzan por lugares donde no deben de cruzar. O sea, deberían de prohibir totalmente.
0: Eso es verdad, Ricardito.
7: Lamentablemente, los agentes de movilidad solo se dedican a multar, entre comillas, para después ayudar a la gente. Y no es necesario andar mal, porque a veces andan carros con llantas desgastadas o alguna cosa, o cualquier cosa se inventan. Y uno cree que está bien, pero sin embargo, ante los ojos de ellos está mal. Y lo quieren llevar, lo quieren someter con la intención de solamente conseguir dinero.
3: $4
0: costó ese audio. El 2244 nos escribe, hola, buenos días, dice, tienen toda la razón, ya las autoridades se han olvidado del tema regulación de motos eléctricas. ¿Sabe por qué las 6 o 7 de la noche por la ferroviaria, una calle que es transitada, unos muchachitos haciendo zigzag, dice, para evitar el tráfico y un bus que estaba adelante, dice, poco fue que se llevaran un retrovisor de mi moto y casi golpean un coche? Terrible, dice por aquí, es verdad, el 2244 lo que dice, el tema de las motos eléctricas es un gran problema, pero es un gran problema que lamentablemente el Consejo Cantonal no lo resuelve. Ernesto Mina, ¿cómo está? Muy buenos días, desde Esmeralda, parroquia Tonsupa. Buenos días, Darío Mendieta, saludos desde Mamá Pasaje.
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0: director?
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0: ¿Y por qué esa canción? Algo de memoria, dice,
1: Jessica,
0: por
1: ahí, pero si yo estoy aquí presente. Las palabras, sí, yo me tomaba las palabras de Ricardo Vega, que dice que el peor enemigo de una mujer es una mujer. Yo le pongo un ejemplo. Por ejemplo, el director aquí dijo el otro día, traigamos una mujer a la radio. Y usted fue la primera que se opuso. La primera y la única.
0: Yo me opuse.
1: Sí, mire la cámara, no me mire a mí. Usted se opuso.
0: No, yo no me opuse.
1: Entonces, no venga usted con que una mujer está preparada.
0: Déjeme decirle que usted es un mentiroso.
1: Hay dos opciones.
0: Yo le he dicho al director... traiga otra mujer, así ya el no se queda así.
9: Cállate.
1: ¿Ah? Sí, mira, ahí está el director.
0: No, para nada. No, para nada. Bienvenida sea quien pueda estar aquí en los micrófonos de Radio Líder.
1: No me parece sincera su
0: ahora,
1: declaración.
0: Oiga, ese sí, ese es un mal y es verdad. El audio de Ricardito, que un enemigo de una mujer es otra mujer. Porque cuando he visto infidelidades, veo ahí a mujeres que se agarran a golpes y dicen, no es él, es al infiel que tienen que pegarle, por ejemplo. O sea, no es entre ellas que se deben de arrancar los pelos, sino es irse contra él, porque el infiel es el hombre. Entonces, en ese sentido, Ricardito, yo puedo estar de acuerdo con usted.
1: Pone una posición incómoda al varón, ¿no?
0: Claro, pero...
1: ¿A quién defiende ahí en ese caso, pues, no?
0: ¿Cómo a quién defiende? A contra él es que tiene que ahí irse las mujeres, pero no. He visto que las mujeres se pelean entre ellas y digo, no, están haciendo mal, amigas.
9: Bendito el gallo que te compare con
0: papá. Bendito, ¿qué? El gallo. El gallo que tiene varias gallinas. No digo nada, director. 6:06. 6:06. Diana Tapia, buenos días. Saludos para Paula Álvarez, que se levanta, ya dice, para ir a la escuelita. Paulita, pon mucha atención siempre a los profesores. Ponga atención a los profesores para que todo se quede aquí, ¿ve? En la mentecita. Carmita Cabezas, ¿cómo está? Muy buenos días. Por aquí Ernesto Mina, Fanny Obaco, buenos días a Darío Mendieta. Desde Pasaje, Gisela Zamora, ¿cómo está? Muy buenos días. Luz Agila dice, yo escuchando la noticia de las motos eléctricas y yo tenía en mente comprarme unita. Mi querida Lucita, no es malo tener esa herramienta que, para el que la sabe utilizar bien, ayuda a movilizarse de un lugar a otro y todo el tema. El tema es cuando mal utilizamos y le damos a nuestros niños, a los adolescentes, que conduzcan estas motos o que ellos sirvan de chofer para los hermanitos pequeños, irlos a ver, irlos a dejar, etcétera. Ese es el problema. O que ocupen las aceras donde no debería ser utilizadas. Ivoncita Chinín, ¿cómo está? Muy buenos días. Vaneval, Rosita Zagbay, buenos días. Eni Álvarez, don Bolí Bustamante, buenos días, don Bolívar. Meli Emi, gracias por orar, dice, muy bien. Saludos desde el Cantón Atahualpa, fiel oyente. Víctor Rivas, ¿cómo está? Muy buenos días. Lucita Vivanco, buenos días, Seila Morán, Ricardito, buenos días. Humberto Reyes, Narcisa Fernández, Rocío Suárez, ¿cómo está? Buenos días. Heroína Guadalupe, bendiciones también para usted. Araceli desde Casacay, linda radio. Buenos días, también saludamos a Ruchita Chamba, Irma Criollo, don Raúl Granda, Vinicio Francisco. Gracias a todos ustedes por su fiel sintonía, por escucharnos a través de las redes, por escucharnos a través de la 101.5. Ivoncita Chinín, ¿cómo está, Ivoncita? Muy buenos días. 6:08.
1: 6:08. Vamos, directora, a subirle un poco el ánimo a la gente. Vamos a ponerle algo movido en esta mañana, como doña Celia González, que a esta hora ya está en sintonía de Radio Líder Internacional. Un abrazo grande y muchas bendiciones para usted también. Gracias a Manuel Mendoza, también allá en Puerto Bolívar, la sintonía, por acompañarnos. Eso, póngale. Hágale esa mezcla que usted sabe hacer, directora. Esa mezcla, cuando hace... Ahí en el disco, en el plato del
0: ¿cuando hace qué? ¿Cuando hace...?
1: Y ahí, eso, ahí se mezcló. Ahí se mezcló. Saludos, Maximiliano Ordóñez. Excelente mañana.
0: Se come la camisa.
1: No. bendiciones, Maximiliano. Gracias por acompañarnos.
0: Mejor traiga DJ Black.
1: Galo Efren Arevalo Calle, me apena. Buenos días. Gracias por acompañarnos. Albita Guillermina. Albita, saludos a la radio. Bendiciones y a todos. Gracias por tenernos informados. Bendiciones, nos dice Marcelo Fierro. Miriam Ruiz, saludos. Buenos días, gracias. Emilio Coronel, saludos con mucho cariño. Gracias por acompañarnos allá en Pasaje. Está Emilio Coronel en la sintonía. Ahí está Víctor Fallaín, el popular roba balanza. ¿Sabe usted por qué le dicen el roba balanza?
0: ¿Por qué?
1: Porque él se robaba las balanzas cuando era comisario. Sí. No, roba balanza, no el yerberito. Roba balanza, allá en Puerto Bolívar, el comandante de los pobres, dice, el futuro concejal. Saludos, roba balanza, Víctor Fallaín, allá en Puerto Bolívar. Y a todos quienes nos escuchan en la parte alta de la provincia del Oro, en la frontera sur, allá en Huaquillas, Arenillas, Santa Rosa. Claro, también en el Guabo hay sintonía, en el Cantón Pasaje, ¿no? Gracias por estar con nosotros. Por acá nos dice, disculpen, dice... vamos, bueno, luego leemos este mensaje. 6:10. Vamos, director, ahora sí. Aplauda a Jessica. Esa canción es nueva, ¿eh? Nunca la había escuchado usted aquí, ¿eh? A esta hora. 6:10, nunca la había escuchado usted. A las 6:10 nunca había sonado 6:05.
0: Casi canto esa canción, no.
1: Nunca 6:10. Primera vez en la historia de Radio Líder que esta canción suena a las 6:10. Eso es un hecho inédito. Sí, inédito. Gracias, director, por honrarnos con esa cancioncita. No. Mucho
0: casi, respeto. casi canto esa canción de Cuatro Tablas cuando me enfermé.
1: Ah.
0: Pero no.
1: Pero yo creo que sí se necesitan más tablitas, no solo cuatro.
0: ¿Por qué?
1: No cabe cuatro tablas usted.
0: En usted no cabe por tremenda altura
1: gordito,
0: que tiene.
1: Estoy gordito, pues. Porque la tabla es larga, tiene creo

0: transporte urbano, Jessica, se empuja a la gente por ir cerca del parlante para escuchar. Saludos a los amigos de las diferentes unidades de transporte. Gracias. Súbale el volumen, que baile
1: la
0: gente.
1: Y si es chofercito del bus, por favor, oiga, pare tranquiloski, deje que la gente se suba bien, que se siente ahí, sí, siga rodando nomás. Suavecito nomás, suavecito, para que las personas no se caigan. Recuerden que también hay adultos mayores que se suben y que ocupan los buses. 6 de la mañana con 11 minutos, 6 con 11, nos vamos ya, hermano.

0: Alerta a conductores que están rodando por las diferentes calles y rutas. 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
1: El Sindicato de Choferes Profesionales de El Oro está matriculando para los cursos de la licencia tipo E, regular 9 meses. 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
6: Mucha atención porque son las 6:17 a.m, las 6:17 a.m, y preste atención a la siguiente información. Primero apareció la funda negra que estaba abandonada a un costado de la vía en el intercambiador de Bella India, en Machala. Cuando la policía revisó su interior, encontró la cabeza y un brazo del joven, junto a varios panfletos con mensajes amenazantes. Este hallazgo se registró cerca de las 15:50 a.m. de este martes 4 de agosto. Después, la víctima fue identificada como Dyer Steven Pando Armijos, de 21 años. Sin embargo, el caso tomó un giro todavía más estremecedor cuando en diferentes cuentas de TikTok comenzaron a difundirse fotografías y videos que presuntamente corresponderían a sus últimos minutos de vida. Las imágenes se observa a un joven sin camisa, con visibles hematomas en el rostro y bajo aparente amenaza. En uno de los videos, de apenas 8 segundos, lanza una advertencia relacionada con una agrupación. La autenticidad del momento y el lugar de la grabación todavía deberán ser verificados por los investigadores. Según un reporte preliminar de la policía, el crimen podría estar relacionado con una disputa territorial entre organizaciones delictivas por el control de actividades ilícitas. La información detalla que las autoridades buscan el resto del cuerpo del joven y tratan de identificar a los responsables. Imágenes continúan circulando en redes sociales, lamentablemente. Son las 6:19 a.m. Un hecho más de estos tantos que hemos tenido que vivir en los últimos meses por la lamentable crueldad que existe en quienes se deciden a cometer hechos

0: tan violentos. El domingo 2 de agosto, Winston José Bustamante Villavicencio, en otra información, compartió varias horas junto a su familia. Al terminar la reunión se despidió, subió a su motocicleta y tomó la vía con destino a su vivienda en Machala. Nadie imaginó que aquella sería la última vez que lo verían consciente. En el sector Juana de Oro, en la parroquia La Peaña, Cantón Pasaje, Junior, como lo llamaban sus allegados, sufrió un violento accidente de tránsito. Minutos después, un video del motociclista herido comenzó a circular en grupos de WhatsApp. Su madre y su esposa lo reconocieron y corrieron hasta el hospital a verificar lo sucedido. Junior permaneció 2 días luchando por sobrevivir, mientras los médicos intentaban estabilizarlo. Familiares, amigos y vecinos del barrio San Martín organizaron colectas para cubrir los gastos médicos. Compartieron números de cuenta, pidieron ayuda y mantuvieron la esperanza de verlo regresar a casa. Pero este martes 4 de agosto, su madre confirmó la noticia que Junior falleció debido a la gravedad de sus lesiones. La motocicleta que debía llevarlo de regreso a su hogar terminó separándolo para siempre de quienes lo esperaban. Lamentable, se desconoce las causas en las que se habría originado de manera preliminar este accidente, en el que se conoce fue a la altura de la parroquia La Peaña, donde fue prácticamente víctima de un accidente de tránsito. Son las 6 de la mañana con 20 minutos, 6 con 20 minutos. Y ayer dábamos a conocer que en una bananera en la parroquia Buenavista del Cantón Pasaje se había percibido fuertes olores, presuntamente por una fosa en la que se encontraban enterrados uno o varios cuerpos. Los tatuajes de Ángelo Levis Chichán de Ramos, que llevaba en sus brazos, manos y piernas y cadera, permitieron que sus familiares lo reconocieran. Se trata de un hombre de 30 años que había sido reportado como secuestrado el pasado 19 de julio y localizado enterrado en una hacienda de la parroquia Buenavista en el Cantón Pasaje. Un día antes de su desaparición, Ángelo se comunicó con sus seres queridos y les contó que se encontraba compartiendo bebidas alcohólicas con varios amigos. El domingo 19 de julio volvió a llamarlos, aseguró que estaba bien y hasta les envió fotografías para tranquilizarlos. Según el relato de los familiares, posteriormente se trasladó con sus acompañantes hasta un río. Cuando se disponía a regresar a la hacienda de Santa Rosa, donde laboraba, varios sujetos armados llegaron en un vehículo y se lo llevaron en contra de su voluntad. Horas después del secuestro, desde el teléfono de Ángelo llegaron mensajes en los que supuestamente pedía que no lo buscaran y aseguraba que se encontraba bien. Sin embargo, sus familiares notaron que se escuchaba nervioso y sospecharon que estaba siendo obligado a comunicarse. Después de esos contactos, no volvieron a saber de él. La incertidumbre terminó el lunes 3 de agosto, cuando fue localizado el cuerpo enterrado en una hacienda de Buenavista. Debido al avanzado estado de descomposición, no podía ser reconocido visualmente. Por sus señas particulares, permitieron establecer la identidad. Entre los tatuajes reconocidos estaba una rosa con la frase "Nunca renuncies" en el brazo derecho, su nombre Ángelo en la mano y la descripción "La Mafia y varias estrellas". También acostumbraba a llevar en el cuello tinturado de amarillo. Estas características permitieron que su familia confirmara que el cuerpo correspondía al hombre que había sido secuestrado el pasado 19 de julio. Imagínense, pasaron más de 15 días aproximadamente para identificarlo, ¿no? Lamentable situación que ha sido o que se encuentra ya siendo investigada por la Policía Nacional. Nos vamos con un caso de extorsión. $8,000 y un fusil. Esa era la exigencia que presuntos extorsionadores le realizaban a un agricultor de 43 años para no atentar contra su vida ni hacerle daño a su familia en el Cantón Pasaje, dice acá la información, ¿no? Mientras que en otro lado dice Santa Rosa. Pasaje, vamos con Pasaje. Según las autoridades, la víctima comenzó a recibir llamadas y mensajes amenazantes desde el pasado 22 de julio. Los contactos se realizaban desde diferentes números telefónicos y se volvieron constantes, generando temor entre sus familiares. Allí los sospechosos exigían $8,000 y un arma de fuego de largo alcance, como si esto estuviera allí, ¿no? En una vitrina de coger, llévele a los extorsionadores ese fusil que me están pidiendo para que no me moleste. Así creen que es de fácil esto. La UNACE conoció el caso y tras el operativo denominado Libertad 879, se ejecutó la tarde de este lunes. Allí viene Santa Rosa. Aquí es donde aparece Santa Rosa, director. En el sector Vega Rivera de Santa Rosa fueron aprehendidos Andy L., de 24, Armando Z., de 37, y Verónica Z., de 24 años. Jovencitos, ¿no? Jovencitos. La policía indica que los tres ciudadanos estarían relacionados presuntamente con un grupo delictivo dedicado al cobro de extorsiones en diferentes haciendas bananeras de Pasaje. Es decir, este era su... ¿Qué le pasa? No me interrumpa, por favor. Este era su mercado, ¿no? El de las extorsiones en las bananeras de Pasaje. Durante el procedimiento fueron retenidos una motocicleta y tres teléfonos celulares que serán sometidos a las pericias correspondientes. Los aprehendidos recibieron valoración médica. Posteriormente quedaron a órdenes de las autoridades competentes, quienes deberán resolver su situación jurídica. ¿Sabe lo único que puede determinar esta valoración médica, Jessica? Si es que estaban locos. ¿Cómo va a pedir $8,000 y un fusil? Es como que usted le llamen mañana y le pidan eso, ¿ah? Permítame, porque más que se aplauda cuando yo hablo, para que me haga el acompañamiento. 6:25 a.m. Las 6:25 a.m. ¿Ya está listo usted?
1: Siempre estoy lista.
0: Ah, bueno, qué bien. Gracias. 6:25, Jessica.
1: Listo. 6:25 a.m. Ya son las 6:25 y preste mucha atención porque asesinan a un futbolista en Esmeraldas por presunto robo de una moto. El fútbol ecuatoriano se viste de luto tras confirmarse la muerte del joven defensor Harvin Medranda Aguas, de 25 años, víctima de un ataque armado registrado la tarde del lunes 3 de agosto. El violento hecho se suscitó en el sector de la isla Luis Vargas Torres, en la provincia de Esmeraldas. De acuerdo con el reporte de la Policía Nacional citado por Diario Extra, dos individuos armados irrumpieron en el sitio con la intención de apoderarse de una motocicleta. En medio del forcejeo con las víctimas, los asaltantes abrieron fuego contra dos personas. Medranda falleció inmediatamente en el lugar debido a la gravedad de los impactos, mientras que el otro joven, identificado como Jordán Jesús P., de 24 años, sobrevivió al tiroteo tras recibir proyectiles en el brazo, en la clavícula y el abdomen. Jordán fue estabilizado en el Centro de Salud Tipo C Las Palmas y posteriormente trasladado al Hospital Delfina Torres. Según sus familiares, el sueño de Harvin Medranda siempre estuvo vinculado a las canchas, espacio en el que demostró disciplina, esfuerzo y liderazgo en la posición. Durante la temporada de 2022, el futbolista visitó el dorsal 56 de la plantilla de los Mineros Sporting Club, equipo con sede en Guaranda, que compite en la segunda categoría. El crimen ha generado profunda consternación, tanto en el ámbito deportivo como en el sector público local, dado que la madre de la víctima se desempeña como funcionaria del municipio de Esmeraldas. Ante este suceso, los directivos de su antiguo club emitieron un pronunciamiento de pesar, rechazaron la ola de violencia que atraviesa el país y exhortaron a las autoridades competentes a esclarecer las circunstancias del asesinato. 6:27 a.m, ya son las 6:27.
0: Muchas gracias, Jessica. Y preste atención a esta lamentable información y a la vez, no sé si asombrosa, espeluznante o como denominarle, porque nos ha dejado realmente preocupados. Una discusión entre dos estudiantes de 17 años escaló hasta convertirse en una violenta pelea en una unidad educativa de Huaquillas. Una de las adolescentes que participó en esta gresca terminó con una herida en el pecho, presuntamente provocada con una tijera. El incidente se registró la mañana de este martes, donde, según la información preliminar, las alumnas mantenían diferencias personales desde días anteriores. ¿Qué diferencia pueden tener? Discúlpeme la palabra, el término, Jessica, dos mocosas de 17 años, cuando la única responsabilidad que tienen es estudiar. Y durante el altercado también se habrían causado varios arañazos. La estudiante o una de ellas fue herida y trasladada hasta el Hospital Básico de Arenillas para recibir atención médica. Aunque la lesión fue calificada como superficial y no representaba mayor gravedad, el hecho provocó preocupación entre padres de familia y miembros de la comunidad educativa. Autoridades del plantel activaron protocolos institucionales y notificaron lo ocurrido a la Policía Nacional. Posteriormente, en presencia de sus representantes y directivos de la institución, las dos adolescentes ofrecieron disculpas por lo sucedido. Sin embargo, el uso de una tijera durante una pelea estudiantil vuelve a generar alarmas, preocupación sobre estos hechos violentos. Ya realmente cada vez la violencia escala, no hacia arriba, hacia las personas mayores, no, hacia los menores. Sicarios de 12, 13 años, señoritas de 17 años, que aparentemente se las ve unas damas, atacarse con una tijera. Qué pena. Son las 6 de la mañana con 29 minutos, 6 con 29 minutos en Radio Líder Internacional.
1: Gracias, Yalmar. Son las 6 de la mañana con 29 minutos. 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
0: Ah, ya. 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
1: Ajá. 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
0: Y para la columna que está aquí, la espalda baja, me está doliendo.
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El saludo a esta hora del día a la eterna centinela, Aguaquillas. 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
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Me comentaba precisamente una señora de Puerto Bolívar, acá en Machala, en la provincia del Oro. Me decía que porque ella todo lo que come le cae mal. Me decía ayer, Berito, últimamente, yo no me sentía así, pero últimamente como que me ha agarrado los años, me ha agarrado la edad y me siento cansada, me siento con sueño, me siento pesada, siento un cuerpo como más pesado que antes, Yerberito, y para serle sincera, veo que estoy ganando vientre, que estoy ganando peso, esta grasa en exceso no la tenía antes, es el metabolismo con la combinación del orden cronológico. Vamos ganando edad y también el metabolismo se está haciendo más pesado. Por eso, si usted se da cuenta, a partir de los 50, 60 años, cuando usted come, le da sueño. Eso no le pasaba cuando era más joven. Eso no le pasaba a los 30, a los 40. Usted comía cuando era más joven, podía quedar lleno totototote e irse a cualquier actividad física, a jugar, a lo que fuera, a seguir trabajando. Pero hoy, cuando tiene 55, cuando tiene 60, come y se quiere quedar dormido inmediatamente. Ese es el metabolismo. Ahora, ¿puede mejorarse? Por supuesto que sí. 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Y este mensaje va para la audiencia masculina. Qué jodido. Uno de varón tiene la empatía con ese otro hombre que le dice a uno: oiga, Yerberito, no funco en la intimidad, estoy recontra falloso, me está humillando la mujer. Oiga, es humillante uno saber que no puede cumplir ni encender la llama de la pasión. Créame, para el ego masculino, para el ego del macho alfa, para el ego de ese hombre que siempre ha estado acostumbrado a satisfacer a su compañera en la intimidad, cosa jodida cuando ve que termina demasiado rápido. Ni 30 segundos y ya blanquea los ojos. ¿Cómo? Sí, ni 30 segundos es lo que le llaman cuando salen a jugar vóley, a jugar fútbol, que se reúnen en las bancas de los parques, entre los amigos se vacilan, se joden. ¡Oh! Habla polvo de gallo, el famoso polvo de gallo, que no dura ni 35 segundos y ya termina. 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
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Que Dios los bendiga.

0: 42 minutos. Claro que sí. Acá está Carlitos Jaramillo preguntando. Dice, buenos días, Carlitos Jaramillo nos pregunta. Consúltele al Yerberito si es que hay algún descuento, si es que le compro la docena. Ya, del Prostacura me imagino que usted nos pregunta. ¿Cómo suena la del Prostacura, director? ¿Cómo es que suena? Carlitos acá nos está consultando si es que hay descuento por la docena, Carlitos, pero no se va a tomar uno diario, no. Es una copita, conforme lo indica el Yerberito. Ahí estaban entonces las recomendaciones del Yerberito. Gracias, Carlitos Jaramillo, por estar en sintonía. Ahí está con la señora, ¿no? Con la señora. Ah, acá están los árabes, sí. Acá están los árabes. El otro, el del Prostacura y el... Yo les digo algo, mira, aquí en la radio habían tres árabes. Arfleck, Amargo K10 y el Prostacura. Por arte de magia, el Prostacura ya no está aquí. Ya, vaya usted adentro al velador del director y ahí lo va a encontrar. Con una cucharadita se lo está tomando él todas las mañanas. Oiga, efectivo el Prostacura, director, ¿no? Efectivo, 6:43. Y permítame saludar al pequeño Enrique Ríos Saltos. Ya está desayunando, Enrique, Enriquito, buenos días. Está desayunando. Ya mismo se va a la escuelita a saludar a Santi, a Sarita y a todos sus amiguitos ahí en la escuela, como siempre, él impecable, ¿no? Ya desayunando y listo para prestarle atención a la profesora que muy cariñosamente le imparte los conocimientos. No se ría, directora, no se ría todavía. Junto a su mamita Nancy Saltos también en sintonía. Ivano, buenos días, gracias por estar con nosotros. Araceli Molina.
1: Leche y machiquita.
0: No. Sí, el pequeño Enrique está tomando leche y machiquita a esta hora de la mañana para irse fuerte a la escuela. Mírelo cómo se ríe Enrique, no se ríe. Buenos días, ¿qué ha pasado? Dice Rosa Camacho, claro que sí, aquí estamos. Ah, ya le vimos acá que está alzando la manito Nancy Saltos, con el pequeño Enrique Ríos Saltos, que a propósito estuvo de cumpleaños la semana pasada. Por acá también Araceli Molina, buenos días, gracias por compartir. Bélgica Barresueta, Dianita Zapata, Víctor Fayaín, ya le averiguo a Víctor Fayaín, déjeme un ratito, Víctor Fayaín. Lucita Vivanco, buenos días, y segundo Viteri desde Algarrobillo. Leamos el mensaje de Víctor Fayaín. Hola Víctor, ¿cómo está? El popular Roba Balanza dice, ¿qué sucede? Dice, si me tomo medio frasco en la mañana y medio frasco en la noche del Prostacura, ¿hace efecto inmediato? Pregunta. No, Víctor, no Roba Balanza, así no se toma. Es una copita en el desayuno, ¿no? Y otra antes de dormir. Si usted cierra los ojitos y ahí empieza solito a hacer el efecto, ya al día siguiente usted empieza a notar progresivos cambios al tomarse el Prostacura. Así que no se puede tomar. ¿Cómo vas a tomar medio frasco? Oiga, le va a doler la barriguita. Marcelo García, buenos días. Buenos días, Paul Stevens. Por acá también Daniel Cabrera Concha y todos quienes nos escuchen también en nuestro canal de YouTube. Karina Domínguez, bendecido miércoles. Claro que sí, bendecido miércoles para todos. 6:45. Es tiempo de irnos a una pausa, pero retornamos con más información. Corra, Carlitos Jaramillo, que se le acaba el Prostacura en la farmacia. Una docena se va a tomar.
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6: 6:51, 6:51. Gracias a Emanuel Mendoza por recordarnos que está en sintonía y por compartir nuestra transmisión. Permanezca con nosotros. Vamos con más noticias. Colombia reanudará desde hoy, 5 de agosto, las exportaciones de energía eléctrica hacia Ecuador, luego de más de 6 meses de suspensión del intercambio binacional. Así lo anunció este martes el ministro saliente de Energía colombiano, Edwin Palma, asegurando que el suministro permitirá continuar distribuyendo a la seguridad del sistema eléctrico ecuatoriano. A través de un comunicado difundido en sus redes sociales, Palma, informó que se han programado exportaciones de 8,6 gigavatios por hora, gigavatios hora por día, volumen que, según indicó, permitirá cubrir más del 8% de la demanda eléctrica de Ecuador. El funcionario agregó que esa cantidad representa cerca del 78% de la capacidad total de los enlaces internacionales de exportación entre ambos países. Citó que Colombia vuelve a tender la mano al hermano pueblo ecuatoriano al anunciar el restablecimiento del suministro. Esas fueron las declaraciones de Palma. El anuncio cobra especial relevancia para Ecuador, que se prepara para el inicio de la temporada de estiaje prevista para septiembre y octubre, cuando disminuyen los caudales de los ríos que abastecen a las principales centrales hidroeléctricas del país. De acuerdo a las proyecciones, sin apoyo externo, el déficit alcanzaría aproximadamente los 1.300 megavatios. Con el suministro procedente de Colombia, la brecha podría reducirse a 850 megavatios. La reactivación de las exportaciones se realizó garantizando, en primer lugar, la conservación del agua de los embalses colombianos para preservar la seguridad energética de ese país y prepararse ante un eventual fenómeno del Niño. Asimismo, informó el gobierno colombiano que habilitó mecanismos para empresas del sector eléctrico de ambos países para que de esta manera puedan celebrar contratos de exportación, modalidad que, según sostuvo, no había sido implementada en los 23 años de intercambio energético entre ambos países. Las exportaciones de electricidad permanecían suspendidas desde el 22 de enero, cuando el gobierno colombiano decidió interrumpir el suministro en medio de una disputa comercial con Ecuador. La medida fue adoptada después que el gobierno ecuatoriano aplicara una tasa de seguridad a productos colombianos, argumentando que la administración de Gustavo Petro, entonces presidente, no realizaba los suficientes controles fronterizos para frenar el tráfico de drogas. Son las 6 de la mañana con 53 minutos. Allí estaba entonces la información. Nos vamos con otro tema. La asambleísta Viviana Veloz informó que reiteró su precandidatura a la alcaldía de Santo Domingo tras la suspensión del movimiento Amigo. Escuchemos.
2: Bueno, anuncio formalmente que ya no soy precandidata. Nosotros, después de esta proscripción también ilegal al movimiento Amigo, el 17 de julio, semanas anteriores, con las mismas artimañas que suspendieron ilegalmente a la Revolución Ciudadana, porque es un método de persecución por parte del gobierno nacional para evitar que la principal fuerza política que tiene este país, como es la Revolución Ciudadana, participe en las elecciones seccionales. Después de esta proscripción, de esta inhabilitación sin prueba alguna, de mi parte he decidido ya no ser precandidata a la alcaldía de Santo Domingo de Los Áchilas. Continuaré ejerciendo mi labor aquí en la Asamblea Nacional hasta el último día que estemos dentro de este periodo y de este ejercicio legislativo. Ya anunciaremos quién asumirá este reto en representación de la Revolución Ciudadana y por qué movimiento político también correrá. En los próximos días la ciudadanía de mi provincia y el país también podrá conocer aquí.
6: Son las 6 de la mañana con 55 minutos. Y dentro de este mismo tema, la vicepresidenta nacional del Partido Socialista Ecuatoriano afirmó que de 6 a 8 provincias son las que tendrán alianza con la Revolución Ciudadana para estas próximas elecciones.
7: Tiempo de alianzas. ¿El Partido Socialista cómo va en términos de alianzas? ¿Está analizando? ¿Ya se tiene definidas?
8: Bueno, hemos logrado hacer un proceso de primarias de 109 cantones de este país. En algunos cantones iremos solos como Partido Socialista. Por ejemplo, en Puerto Quito vamos a buscar la reelección con Víctor Mieles y ahí tendremos varios concejales. Y en otros lugares hemos logrado hacer alianzas de carácter nacional, provincial y cantonal. Eso ha permitido, por ejemplo, diálogos con partidos y organizaciones como Pachacuti, Unidad Popular, y obviamente la posibilidad de que muchos líderes y lideresas de la Revolución Ciudadana también participen en algunas provincias de nuestro país. Estamos pensando que entre 6 y 8 provincias tendremos la participación de la Revolución Ciudadana.
7: Precisamente, una de las alianzas que Comunidad Popular, que tenía su candidato con Nelson Erazo y Cristina Cachaguay, han mencionado la posibilidad de dar un paso a un costado para hacer un frente común en busca de lograr que el gobierno también tenga competencia. ¿Ustedes cómo ven esto lo han analizado?
8: Bueno, el Partido Socialista Ecuatoriano hace algunos años atrás está impulsando la necesidad de la unidad. Fuimos parte de los convocantes de una mesa que justamente discutía la necesidad de un plan de transformación para el Ecuador en un contexto de múltiples crisis y obviamente estamos nuevamente en ese proceso de unidad. Nos alegra mucho que Unidad Popular y que otras organizaciones políticas sumen este proceso sin jerarquías, en un proceso horizontal donde podamos dialogar. Definitivamente con Unidad Popular hemos ya conversado. Tenemos ya establecidas varias alianzas a nivel nacional, a nivel cantonal y provincial, pues, y en esa misma línea vamos a impulsar distintos procesos de unidad que permitan defender la democracia y los derechos de la gente.
6: Estaban entonces las declaraciones de Elsa Guerra, quien es vicepresidenta nacional del PSE, Partido Socialista Ecuatoriano. Decíamos extra micrófonos que algunos de estos movimientos, partidos políticos, históricamente conocidos, pero que en el último tiempo, en los últimos 15, 20 años, perdieron protagonismo, espacio ante la aparición de nuevas fuerzas políticas, ya estaban prácticamente en el ocaso, más de desaparecer que de tomar fuerza. Y ahora con estas alianzas, indudablemente, vuelven a resurgir y se prestan como una tienda política de alquiler para este tipo de alianzas, que en este caso en particular, como el Partido Socialista Ecuatoriano, irá en acuerdo o en alianza con la Revolución Ciudadana. Son las 6:57, 6:57. Cambiamos de tema para contarles que la ministra de Gobierno, Natalie Morillo, dijo que el gobierno no mintió respecto al precio de pasajes y que la compensación temporal duró 9 meses. Escuchemos las declaraciones.
9: El gobierno fue claro desde un inicio, hubo una compensación al sector transportista. Extendimos por 2 meses más el presidente de la República pensando justamente en aquello, pero desde el inicio, nosotros cuando se eliminó el subsidio, se dijo que se iba a dar por cierto tiempo una compensación mientras se realizaba este trabajo y estas mesas técnicas para la revisión y el control de las tarifas, que también tienen más de 15 años que no se había realizado.
10: Pero también dijeron que no iban a subir los pasajes.
9: Por supuesto, pero nosotros no mentimos. Nosotros dijimos que el pasaje no iba a subir, no subió el pasaje, que íbamos a dar compensación, se extendió por 9 meses el tema de la compensación, una compensación que inclusive pagaba usted, que me imagino que inclusive no utiliza el intra e interprovincial, porque hay que dejarle claro a la ciudadanía que el transporte, porque el transporte urbano no ha subido el pasaje. Nosotros planificamos, hemos tenido más de 66 reuniones a escala nacional en varias provincias con las diferentes modalidades dentro del gremio y se revisó que sea una tarifa, obviamente, que no afecte tampoco a la ciudadanía. Y además, Milton, algo que hay que tener en cuenta, nosotros hacemos esto planificadamente. Usted recordará hace un mes atrás que uno de los dirigentes del sector transportista urbano aquí en la ciudad de Quito mencionaba que nunca les habían recibido el alcalde en el municipio. Sin embargo, el alcalde ya habla de una tarifa, de un incremento en la tarifa del sector del servicio urbano sin haber realizado ninguna sociabilización con el sector transportista. El gobierno fue claro desde un inicio.
6: Son las 6:59. Ahí estaba, ¿no? No se ha subido el transporte urbano, afirma Natalie Morillo, ministra de Gobierno. Sin embargo, en varias municipalidades, por ejemplo, la municipalidad de Machala o en la ciudad de Machala, ya se está analizando la posibilidad de un incremento, no de ahora, desde enero, como bien ella lo apunta. En Guayaquil, de igual forma, en Quito se habló también en su momento sobre el tema. Y no es que el tema quedó allí prácticamente estancado y no insistieron los transportistas. Los transportistas están exigiendo que se incremente ese 25% también, tal como ocurre en el caso en particular, el caso de Machala. Vamos, si fuera tan amable, director, se nos pone la hora.
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6: Ya son las 7:00 a.m. en punto. A esta hora continuamos nosotros informando en Radio Líder Internacional. Gracias por permanecer en nuestra sintonía. Le decía, ¿no? Lo del transporte urbano acá en nuestra ciudad, pues es uno de los principales problemas en diálogo en estas semanas entre el sector transportista, entre el Consejo Cantonal, entre la alcaldesa subrogante, el que está hoy por hoy en los 40 centavos, pues se solicita pues incrementar a 50 centavos cuando, según ellos, el estudio técnico permite que se cobre 65 centavos. Ellos solo piden el aumento de 10 centavos. Nos vamos con otra información. El primero de 2 camiones cargados con medicinas e insumos para los hospitales del Ministerio de Salud de Guayas llegó este martes a la ciudad. Los ministros de Salud y del Interior lo anunciaron la semana anterior en su recorrido al hospital Abel Gilbert Pontón en el sur de la ciudad, tras constatar las quejas por desabastecimiento, las mismas que todavía continúan. Entre los reclamos estaba: no dicen nada, simplemente que no hay, cuando les preguntan a los funcionarios por medicina. Tiene lupus mi hija y algunas medicinas para esa enfermedad no hay. Asimismo, otra usuaria señaló que los exámenes médicos los derivaron afuera, a la calle, para que los hagan en algún lugar en particular, situación que asegura lleva meses repitiéndose. Un camión que llegó a las bodegas de la Dirección Provincial del Ministerio, desde donde se hará la distribución, aunque en principio se conoció que la carga iba dirigida a la Bell Gilbert Pontón, la entrega se amplió a las 234 dependencias del Ministerio de Salud en Guayas. Yalmar Zambrano, coordinador zonal, detalló que el lote contiene dispositivos médicos como jeringuillas, equipos de venoclisis y gorros quirúrgicos de uso hospitalario habitual, y aseguró que máximo el día jueves se estarían entregando en todos los establecimientos de salud. Durante la cobertura se constató que el cargamento contaba con decenas de cajas de medicinas como ciprofloxacina, losartán, paracetamol y propofol. Los productos tienen una vigencia de 2 a 3 años y cuentan con sellos que prohíben su venta. Según la coordinación zonal, esto forma parte de una compra centralizada que también incluye analgésicos y medicamentos para tratamientos oncológicos. El segundo cargamento arribará a Guayaquil la mañana de este miércoles, es decir, hoy. En total, contando con el segundo camión, serán 7.2 millones de unidades entre medicinas e insumos las que recibirán. Sin embargo, el hospital Abel Gilbert Portón aqueja otro problema, la falta de climatización. La situación afecta a la labor diaria, al punto de que los usuarios advierten que los médicos atienden sudando. Al ser consultados sobre este tema, el ministerio señaló que ya hay presupuesto y plazos para atender este inconveniente. Ya en 2 meses arrancaría el mantenimiento, mientras tanto que suben un poquito, prácticamente así. Aclaró que el tiempo de ejecución dependerá del tipo de mantenimiento que se deba otorgar. Mientras tanto, los pacientes se mantienen atentos a la llegada de los insumos a las diferentes casas de salud, con la expectativa que esto refleje finalmente una mejora en la atención médica. Son varios puntos. La atención médica, los insumos, los medicamentos, las instalaciones de la infraestructura hospitalaria, los equipos. Mire usted que, por ejemplo, va a una casa de salud, cuentan las personas, los usuarios que se van a hacer alguna cirugía, y le solicitan desde el traje para que el médico pueda asistir a la cirugía hasta los medicamentos de ese momento, los hilos de sutura, los medicamentos posteriores a su recuperación. Prácticamente una cirugía no muy riesgosa, o no riesgosa para ser exactos. Usted no deja de gastarse unos 500, 600, 700 dólares en una cirugía así, cuando todo debería ser costeado por el Estado, todo debería ser gratis, al menos en una institución pública. Esa es la realidad que hoy por hoy viven los hospitales, pero más allá de que son los hospitales quienes viven esta situación, son los usuarios quienes se ven mayormente afectados. Son las 7 de la mañana con 5 minutos, 7 con 5 minutos. Vamos, dice por acá, buenos días, pero ya es oficial el alza del pasaje, porque aquí yo vivo en Buenavista y de Buenavista pasaje valía 50, ahora están cobrando 70 centavos. Ya, esto ocurre en el cantón Pasaje. Por eso le decía que la ministra hablaba que en los buses urbanos no han incrementado. Entiendo que en Pasaje no se trata de un bus urbano, sino se trata de una cooperativa intracantonal, si no me equivoco, la que ha incrementado de 50 a 70 centavos. Sería importante que nos proporcione ese dato, esa información. Nos vamos con otra importante noticia. Cuando son las 7 de la mañana con 6 minutos, 7 con 6 minutos. El alcalde de El Tambo, René Castillo, y el concejal Edison Espinosa fueron detenidos. El alcalde del Tambo, en Cañar, de la provincia de Cañar, René Alonso Castillo Ortiz, fue detenido este martes tras un operativo denominado Templo del Sol, ejecutado por las autoridades en el marco de una investigación por el presunto delito de peculado. En dicha intervención también fueron aprehendidos el concejal Edison Marcelo Espinosa Urgilés y el promotor particular de eventos Gabriel O. La operación se desarrolló en el cantón El Tambo y permanecía en ejecución mientras las autoridades continuaban con las diligencias para recopilar indicios relacionados con el caso. Los tres detenidos fueron trasladados a una dependencia policial donde quedaron a órdenes de las autoridades competentes. Como parte del operativo, los agentes también allanaron las instalaciones del municipio del Tambo. Allí las autoridades indicaron que lo hacían con el objetivo de recabar documentación y otros elementos que puedan aportar a la investigación. De momento, la fiscalía y las demás autoridades no han informado sobre el monto del presunto perjuicio económico ni han dado detalles adicionales sobre los hechos que originaron la investigación. Se espera que en las próximas horas se conozcan las medidas judiciales que se solicitarán dentro de dicho proceso. ¿Qué ocurre en este país, no? Es la pregunta que nos hacemos. Cada vez más, alcaldes, concejales, funcionarios. Ayer hablábamos de la participación, de la presunta participación de 4 empresas públicas en el entramado dentro de la investigación del caso Moraya, en el que ha sido detenido el alcalde Macas. Horas más tarde se confirma la detención del alcalde del Tambo y un concejal. Y según, o todavía hay personas que atribuyen a una persecución política. La semana anterior detenido el alcalde del cantón Camilo Ponzo Enríquez, Valdor Bermeo Cabrera, en el que se le atribuye sería financista de una organización delictiva en esta zona del país, en el que se vendrían realizando actividades de minería ilegal. Ayer comentábamos que se hacía el retiro de la maquinaria que había sido destruida, explosionada por parte de los militares en esta zona minera. Y seguiremos hablando de este tipo de casos y situaciones que al país le involucran cada vez más y nos dejan con un concepto o con un criterio ante la opinión general, ante la opinión pública, de que las instituciones públicas, las municipalidades, las prefecturas, tienen enquistada la corrupción como un modus vivendi dentro de sus funciones. Qué lamentable. Son las 7:08, 7:08. Saludamos en esta mañana también a Segundo Viteri desde Loja, por supuesto, que nos reporta sintonía. Y para la pequeña Angelina, que se va a la escuela, la hija de doña Mari Valencia, buenos días para ella. Darío Mendieta Parra, buenos días, gracias por estar con nosotros en la sintonía. Rosita Camacho, también por acá el Chavito Ballesteros, buenos días. Gracias por estar con nosotros. Son las 7:09. 7:09. A esta hora nos vamos a una breve pausa, pero ya volvemos con más información. Quédese con nosotros.

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7: 7:11.
8: A ver, mamita, si ya pusiste el agua para el café, estás friendo huevos, planchando el uniforme y peleando con el más chiquito para que se peine, te mereces una mini pausa. Vamos a comerciales, pero no te vayas que ya volvemos con más noticias.
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mañana con 15 minutos, son las 7 con 15 minutos. Nuevamente a la pequeña Angelina la saludamos. Hola Angelina, buenos días, ya está rumbo a la escuelita junto a su mamita Mari Valencia. Gracias por estar con nosotros. 7 de la mañana con 15 minutos. Bien dice Lisa ZH, lo que decía Jessica, ¿no? ¿Por qué destruyen la maquinaria si puede servir? Tendrá sus motivos, ¿no? Tendrán sus motivos del porqué. Darío Mendieta, buenos días. Vamos con imágenes, director, de este lamentable y trágico accidente. Un impacto frontal. Una cámara de seguridad registró el momento exacto del fatal accidente entre un automóvil y un camión ocurrido en el kilómetro 16 de la vía Quevedo. De la vía Quinindé, perdón. El trágico siniestro dejó como saldo 4 integrantes de una misma familia fallecidos y 2 heridos. Aquí no hay por dónde perderse. Póngale de nuevo, director. Quien invade el carril es el vehículo liviano, tal como se observa allí. Aparentemente se quedó dormido, perdió pista, exceso de velocidad. Da la impresión que es una curva. Y lamentablemente el exceso de velocidad, el descuido en el volante. Estos animalitos que iban en el camión. Póngale de nuevo. A ver, estos animalitos que salen allí. El mayor impacto. En el vehículo pesado iban los animalitos. Ahí empezaban a salir. Qué pena, ¿no? Qué lamentable, 4 víctimas mortales. No sé si este es el accidente, déjenme ver acá en otra información donde podíamos apreciar en Esmeraldas. Este entiendo es el accidente. Voy con la información. Habían tomado la carretera con la ilusión de disfrutar de sus vacaciones familiares, efectivamente, en las playas de Esmeraldas. Pero el viaje terminó antes de llegar. Una madre, 2 de sus hijos y 1 de sus nietos murieron en este violento accidente de tránsito. La tragedia ocurrió cerca de las 7 de la mañana de este martes 4 de agosto en el kilómetro 16 de la vía Santo Domingo Quinindé. Un automóvil que viajaba con la familia chocó frontalmente contra un camión que transportaba ganado. Ahí está. La fuerza del impacto dejó el vehículo liviano completamente destruido. En el sitio fallecieron Vilma Meléndez, de 64 años, y sus hijos Lenín Paul Viera, de 41, y Andrea Cristina Viera, de 39, además del hijo de Andrea, Tiago Andrés Ayala Viera, de apenas 11 años. Otros 2 familiares sobrevivieron, pero quedaron gravemente heridos y fueron trasladados a diferentes casas de salud. Según veo, es un vehículo normal, no es de 3 filas. Si habían 2 personas más, quiere decir que iban 6 personas en este vehículo. Si los otros heridos eran menores, de pronto llevaban excesos de pasajeros. La familia lamentablemente pierde a 4 de sus miembros. Qué triste noticia. Indistintamente, director, amables oyentes, de la responsabilidad que tuvo quien manejaba el vehículo, indistintamente de aquello, es verdaderamente lamentable terminar en estas condiciones, en este trágico accidente. Una pena también por el conductor del camión, que a lo mejor resultó golpeado, probablemente por el impacto, el fuerte impacto de este lamentable accidente de tránsito ocurrido en la vía Quinindé. Son las 7 de la mañana con 19 minutos, 7 con 19 minutos, y nos vamos con otra información en el plano local. Un cuerpo con disparos en la cabeza que estaba flotando frente a la isla Jambelí tras una jornada de pesca, donde hombres pescadores que navegaban frente a la isla Jambelí descubrieron un cuerpo humano flotando cerca de la isla. Sí, a la orilla, y de inmediato dieron aviso a la Marina. Autoridades llegaron al sitio y confirmaron que se trataba de un hombre de aproximadamente 30 años, cuyo cuerpo presentaba impactos con arma de fuego y un avanzado estado de descomposición. Autoridades llegaron al sitio y verificaron, tras la inspección visual, los agentes detectaron varias heridas provocadas.

0: provocadas, como lo decíamos, por proyectiles. Personal de la Marina, conjuntamente con agentes de la DINASET y por disposición del fiscal, realizaron la extracción del cadáver y lo trasladaron hasta el Centro de Medicinas Forenses, donde buscarán esclarecer la identidad y las circunstancias del crimen. Esto no fue ayer, esto está calientito, hace pocas horas nada más, según la información. 7 de la mañana con 20 minutos, son las 7 con 20 minutos. Y mucha atención para combatir el fuego que se habría originado en un local de venta de comidas rápidas en la calle 10 de Agosto y Circunvalación Norte. Tuvieron que llegar elementos del cuerpo de bomberos. Un vehículo de ataque y otro abastecedor, más dos carros pequeños de apoyo y comando de incidentes. 10 bomberos operativos y voluntarios inmediatamente procedieron a forzar la puerta del establecimiento, que encontraron cerrada al momento del flagelo. Con una línea desplegada de abastecimiento de agua, se ejecutaron maniobras de combate directo para contener y extinguir las llamas. De manera simultánea, personal realizó tareas de enfriamiento, ventilación y remoción de escombros con el fin de eliminar posibles puntos calientes y evitar la reactivación del incendio. Por la rápida respuesta y coordinación del equipo operativo, la emergencia fue controlada sin que se registraran personas afectadas ni daños en los locales colindantes. Tenemos imágenes, director, 7 con 21 minutos. Tenemos imágenes también de lo que anunciaba el ya candidato alcalde de Machala, Carlos Rodríguez, el primero en inscribirse cuando pueda, no hay ningún problema, quien ha confirmado ya prácticamente su participación en las próximas elecciones de elecciones seccionales rumbo a la alcaldía. Antes, voy con otra información. Del 1 al 7 de agosto se conmemora la Semana Mundial de la Lactancia Materna, una fecha que busca promover, fomentar y proteger este acto como el vínculo más importante entre la madre y un hijo, además de sensibilizar a la ciudadanía sobre la importancia de generar entornos de apoyo sostenibles para la práctica. La doctora Shirley Banchón, responsable de la Unidad Interna Provincial de Alimentación y Nutrición, informó que actualmente la provincia del Oro cuenta con 94 lactarios institucionales implementados en dependencias del Ministerio de Salud Pública. Espacios que son destinados a las madres trabajadoras para que puedan extraerse y conservar leche materna durante su jornada laboral en condiciones dignas, seguras y de privacidad. La doctora Banchón destacó la implementación de estos lactarios, indicando que estos espacios permiten a las mujeres que se sientan cómodas, seguras y protegidas mientras alimentan o extraen leche para sus hijos, tanto en sitios de trabajo como en las instituciones públicas a las que acuden. La funcionaria señaló que desde la Unidad Interna Provincial de Alimentación y Nutrición continúan trabajando de la mano con las diferentes dependencias del Ministerio de Salud Pública en El Oro para así fortalecer y ampliar la red de lactarios como parte de estrategias del Plan Intersectorial de Alimentación y Nutrición del Ecuador, que busca promover y crear espacios saludables para la población. 7 de la mañana con 23 minutos. Tenemos audio, escuchemos esta importante información.
1: Machaleños, junto a Familia AFE, les tengo una gran noticia. Inscribí mi candidatura a la alcaldía de Machala. Hoy firmé mi compromiso con nuestra amada ciudad y toda su gente. Estoy seguro que unidos levantaremos a Machala.
0: 7 de la mañana con 23 minutos, lo habíamos dicho en el inicio de este espacio, en el cual anunciábamos que el candidato ya a la alcaldía, en este caso Carlos Rodríguez, ha confirmado pues su candidatura. Lo hizo de manera virtual, inscribiéndose, pues obviamente, y se estima y se espera que en los próximos días lo hagan sus candidatos a concejales. Ayer entrevistábamos a una de las chicas que va a acompañarlo, a una de sus precandidatas a la concejalía también. La convicción, según la información del movimiento, es el compromiso con Machala y con toda su gente, indicando que juntos levantarán a esta Machala amor y esperanza, dijo Rodríguez. Recordemos que tendrá que inscribir también los concejales a los distritos 1, 2 y ruralidad en los próximos días. Rodríguez va por la lista A, por el movimiento AFE, lista 131, según la información que tenemos de momento. Son las 7 de la mañana con 24 minutos, 7 con 24 minutos, y nos vamos con otra importante información. Con el objetivo de conectar las necesidades locales con el apoyo internacional, CONGOPE realizó con éxito el Foro Territorial de Cooperación Descentralizada de los Territorios a la Acción Global, así lo ha denominado. evento que tuvo lugar en Machala, donde autoridades, académicos y expertos sumaron esfuerzos para buscar asistencia técnica y desarrollo para las prefecturas del país. Clemente Bravo, presidente de Congope y prefecto de El Oro, inauguró el encuentro destacando el liderazgo de los GAT provinciales al asumir sus competencias, fortaleciendo su gestión mediante alianzas estratégicas. Por su parte, la directora ejecutiva María Fernanda Durán dio la bienvenida a los asistentes, resaltando el objetivo de este espacio, que brinda herramientas técnicas de la competencia de cooperación internacional y nacional para mejorar la calidad de vida en los territorios. Iván Martínez, de su parte, quien participó como delegado del Ministerio de Relaciones Exteriores, expuso los nuevos mecanismos de ayuda internacional disponibles para los gobiernos locales. Este espacio, o el espacio central, consistió en un plan de especialistas en el cual dialogaron sobre cómo la academia y los organismos internacionales pueden capacitar a los equipos técnicos provinciales y estructurar mejores proyectos comunitarios. En ese sentido, los asistentes participaron activamente con preguntas hacia los expositores. Hacia el cierre de la jornada se entregaron reconocimientos a los panelistas y al presidente de Congope, donde finalmente se hizo la presentación de los avances del proyecto ambiental Bosques Vivos, ícono de la gestión del actual prefecto, que a propósito hoy presentaría formalmente su renuncia. El foro concluyó con un llamado a la acción conjunta por parte del presidente de Congope hacia las autoridades y los técnicos del GAT provincial. 7 de la mañana con 26 minutos, son las 7 con 26 minutos, así están entonces las cosas en lo que respecta, en este caso, a la prefectura del Oro. Vamos con otro tema. A lo que a algunos les interesa, este lunes 10 de agosto será feriado nacional, sí, feriado nacional en nuestro país. El mes de agosto llega con un feriado nacional en Ecuador, luego que en julio no haya existido, haya existido el día festivo local del 25 de julio solamente en Guayaquil. Este mes ofrece un asueto en todo el país que dará descanso y tiempo para hacer turismo nacional a nivel nacional. Se trata del 10 de agosto, día que se recuerda como el primer grito de independencia. Debido a esto, el feriado es obligatorio y no recuperable, así que todos podrán tomarse ese día de descanso. Gracias, director. Sería bueno que usted, director, políticamente amplíe ese feriado, que empiece precisamente este viernes. El 10 de agosto cae lunes, por lo que ese día será libre. Hay que recordar que si los feriados a nivel nacional caen viernes o lunes, se mantienen el mismo día. Mientras si cae cualquiera de los otros días, se mueve de esta manera. Si cae entre semana, pasa al viernes. Y si cae domingo o martes, pasa al lunes. Debido a esto, el feriado será de 3 días en total. Sábado 8, domingo 9 y lunes 10, por lo que se espera que haya bastante movilización de turistas. De acuerdo con el Código de Trabajo, quienes laboran durante un feriado nacional tienen derecho a recibir un recargo del 100% sobre el valor de la hora ordinaria. En otras palabras, las horas trabajadas durante ese día deben pagarse al doble de la tarifa habitual. Recién me entero de esto, directora. Recién me entero, porque si no ya hubiese cobrado esos días que alguna vez
2: nunca trabaja en feriado.
0: Sí, siempre trabajamos en feriado, director. A raíz de que llegó Novoa, usted le dio miedo y ya nos mandó a feriado. 7 de la mañana con 28 minutos. 7 con 28 minutos. Nos vamos con otra información. Respecto a quienes quieren inscribir sus candidaturas, pues recuerden que el Consejo Nacional Electoral dispuso que este proceso se lo lleve a cabo, de forma virtual, de entre el 2 y el 17 de agosto a través del sistema informático habilitado por el organismo electoral. Durante esta fase, las 24 juntas provinciales electorales estarán encargadas de revisar y calificar a los aspirantes para dar cumplimiento a la normativa electoral. Las candidaturas deberán cumplir con los requisitos mínimos. Escuche bien. Tener al menos 18 años al momento de formalizar la inscripción, es decir, sale del colegio y tranquilamente unos mesecitos después ya puede ser candidato. Encontrarse en pleno goce de sus derechos políticos, no registrar inhabilidades ni prohibiciones constitucionales o legales. Haber nacido o residido los últimos 2 años en la jurisdicción correspondiente y constar en el registro electoral del último proceso. Además de acatar los criterios de paridad, encabezamiento de listas e inclusión generacional. Presentar la aceptación expresa, pública, personalísima e indelegable de la postulación ante delegados electorales o instalaciones del Consejo Nacional Electoral según su jurisdicción. El Consejo Nacional Electoral precisó que las candidaturas alcanzarán la condición de inscritas de manera oficial una vez que la resolución de calificación de la Junta Provincial respectiva quede en firme. Es decir, habrá que esperar unos días más para que se haga oficial, en este caso, pues, la inscripción como tal de la candidatura. 7:30 a.m. y con una sesión solemne y el develamiento de una placa conmemorativa y el corte de cinta, el Gobierno Autónomo Descentralizado Provincial del Oro, es decir, la Prefectura del Oro, reabrió formalmente las puertas de su edificio matriz en Machala tras finalizar los trabajos de reparación estructural motivados por los daños que causó el sismo el pasado 18 de marzo. Tenemos un video respecto a este tema.
3: Atención, la alerta de sismos y tsunamis está activada.
4: El 18 de marzo de 2023, un terremoto cambió la historia reciente de El Oro. En cuestión de segundos, el movimiento sísmico provocó daños en la infraestructura pública y privada. El edificio matriz de la prefectura sufrió graves afectaciones estructurales que obligaron a cerrar sus puertas. El prefecto Clemente Bravo defendió los intereses de la institución y consiguió que la aseguradora asumiera el costo total de la reconstrucción. Hoy, ese edificio vuelve a abrir sus puertas, recordando que las estructuras pueden reconstruirse, pero el compromiso de servir nunca se derrumba.
5: Hoy entregamos una obra más para Machala y para la provincia, la reconstrucción del edificio de la prefectura. Yo siempre diré que las obras hablan más que mil palabras. La obra es la que manda, el resto es cuento.
0: 7:31 a.m, 7:31 a.m. Respecto a esto también debemos decir que el prefecto indicó y también se conoció que el trabajo se hizo en base a la aseguradora. 5.2 millones de dólares, ¿no? Fue el trabajo el dinero que se invirtió en esto, ¿no? ¿Era 5.2, director? Teníamos el dato hace un rato, ya lo vamos a verificar porque era más o menos dinero que nosotros decíamos, pero con eso hubiese salido otro edificio, ¿no? Sin embargo, conocemos pues que el dinero lo cubrió en gran parte, pues, la totalidad, entendemos, la aseguradora. Al volver de la pausa vamos a tener ese dato. Venimos de inmediato con más información.

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Hacemos una pausa comercial. 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
5: Siete de la mañana con 39 minutos, 7:39. No corra, que se puede caer. Ah, despacio, tranquila. No, sí, se puede tropezar ahí en la entradita, en el altillo, se puede tropezar. Durante más de 3 años cargó con una sentencia que parecía perseguirlo. Se trata de Elwer, así tal cual. Manuel, ya le dije que no corra. Manuel Peña Peñafiel, conocido como Negro Peña. Había sobrevivido a 2 ataques ejecutados en menos de 40 horas. Sin embargo, la tarde de este martes 4 de agosto, sus victimarios finalmente lograron encontrarlo en el norte de Guayaquil. El hecho se registró en la habitación 102 del complejo City Suites, ubicada en las avenidas Benjamín Carrión y Emilio Romero. Según las primeras indagaciones, una mujer reservó el lugar. Al mediodía y cerca de las 15 horas ingresó Peña acompañado de ella y de otro hombre. Media hora después, los huéspedes escucharon varias detonaciones. Al revisar la habitación encontraron al ex policía sentado en un sillón y con múltiples impactos de bala. En marzo del 2023, Negro Peña ya había escapado de la muerte en 2 ocasiones. Primero fue atacado cuando se movilizaba por el intercambiador de la Aurora. El conductor del vehículo murió. 2 días después, hombres armados llegaron hasta los exteriores del hospital Abel Gilbert Pontón, donde permaneció internado, pero tampoco consiguieron acabar con su vida. Esta vez no logró sobrevivir. La policía investiga si el crimen estaría relacionado con una presunta disputa por microtráfico y con supuestos nexos que Peña mantenía con integrantes de una organización delictiva. Los agentes levantaron indicios balísticos y buscan identificar a la mujer y al hombre que entraron con él al complejo antes del ataque. No tuvo más vidas que un gato. De hecho, tuvo mucho menos vidas que un gato. 2 veces se salvó. La tercera, lo mataron. 7 de la mañana con 40 minutos, Jessica.
3: Gracias, Yalmar. Son las 7:40. ¿Sabe cómo me llaman ahora?
5: ¿Cómo le llaman?
3: Salvavidas.
5: Ah.
3: Ya puede respirar tranquilo.
5: Ay, pensé que hablaba de los salvavidas esos de mar.
3: No, de esos no. 7:41 y preste mucha atención a esta información porque dictan prisión preventiva para alcalde de El Tambo, Alonso Castillo, un concejal y un promotor de eventos. Un juez ordenó prisión preventiva para el alcalde del Tambo, René Alonso Castillo, el concejal presidente del Comité de Festejos, Edinson Marcelo Espinosa, y el promotor de eventos, Gabriel Gerardo O., procesados por el presunto delito de peculado. La medida fue dispuesta a la madrugada de este 5 de agosto, al término de la audiencia de formulación de cargos en la que la Fiscalía presentó los elementos de convicción y solicitó además la prohibición de enajenar bienes de los tres investigados. Tras escuchar a las partes, el magistrado acogió el pedido de la Fiscalía y dispuso la prisión preventiva, así como la prohibición de enajenar bienes hasta por $16,515 para cada uno de los procesados, informó el Ministerio Público. La audiencia de formulación de cargos se desarrolló en el Complejo Judicial Cuenca, a donde fueron trasladados los tres detenidos. La medida se da luego de que la Policía Nacional y la Fiscalía ejecutaron el martes el operativo denominado Templo del Sol, en el cantón El Tambo, como parte de la investigación por presuntas irregularidades en el manejo de recursos recaudados durante las festividades de cantonización de 2024. La investigación se inició a partir de una denuncia ciudadana relacionada con la administración de los fondos obtenidos durante los eventos. Como parte del operativo, se realizaron dos allanamientos. Uno de ellos en las instalaciones municipales y el otro en el domicilio del alcalde. Durante las intervenciones, las autoridades incautaron tres terminales móviles, dos laptops, cuatro computadoras, un dispositivo de almacenamiento, una carpeta, cinco talonarios de boletos, una caja con boletos y con un contrato y documentación vinculada con la investigación. Según la Fiscalía, la investigación se centra específicamente en la concentración y organización de un concierto internacional realizado por los 33 años de cantonización del Tambo, para el que se emitieron 3.200 boletos, son las 7:43. De acuerdo con un informe de la Contraloría General del Estado, los hechos investigados habrían ocasionado un perjuicio económico de $49,545 al gobierno autónomo descentralizado municipal de El Tambo. Pero, ¿qué pasaba con Ortiz, no? Castillo Ortiz llegó al gobierno municipal en febrero de 2023 por una coalición de cuatro organizaciones políticas que incluyó a la Izquierda Democrática, Amigo, Renovación Total, Reto y Construye. Para las elecciones seccionales del 29 de noviembre de este año, el alcalde de El Tambo se perfilaba para la reelección por otra alianza política, que incluía los movimientos Suma, Avanza y Creo, mientras que el promotor de eventos era candidato a concejal por Unidad Popular. Con esto ya suman 6 alcaldes detenidos. A menos de 4 meses de las elecciones seccionales, el alcalde de El Tambo se suma a la lista de burgomaestres detenidos por distintas causas desde el 2025. Entre ellos está el alcalde Aquiles Álvarez de Guayaquil, José Arroyo de Pujilí, Darío Macas de Machala, Ángela Plúa de Jipijapa y Vico Villasís de Esmeraldas. Álvarez, de las filas del movimiento Reto, enfrenta una condena de 3 años de cárcel por no usar grillete electrónico. 7:45, ya son las 7:45 en Líder Noticias. Adelante usted, ya.
5: Solo una, no creo. ¡Qué barbaridad, oiga! Personal de la Armada del Ecuador decomisó armas de fuego, municiones, explosivos y sustancias sujetas a fiscalización durante una operación ejecutada en el sector del Estero Guailá, en Puerto Bolívar, la mañana de este martes 4 de agosto. Operativo desarrollado por unidades del Subcomando de Guardacosta Sur Capitanía de Puerto Bolívar, Grupo de Operaciones Marítimas, Batallón de Infantería de Marina Jambelí, Ejército Ecuatoriano y la Agencia de Inteligencia de Puerto Bolívar. Ha tenido Agencia de Inteligencia Puerto Bolívar, mire usted. Durante un reconocimiento en un punto considerado de interés, uniformados localizaron 3 viviendas abandonadas donde encontraron material que estaría relacionado con actividades ilícitas. Entre los indicios decomisados constan una escopeta, una subametralladora artesanal, 78 municiones y 22 cartuchos. Además, fue localizada una carga explosiva compuesta por 10 emulsiones, 3 metros de mecha lenta y 7 cápsulas, material que fue retirado del lugar para evitar riesgos. En el sitio también se encontraron cerca de 125 gramos de marihuana y una gramera. Todo el material fue trasladado hasta las instalaciones del subcomando de Guardacosta Sur y posteriormente entregado a la Policía Nacional para las investigaciones y procedimientos legales correspondientes. La Armada señaló que este tipo de operativos forman parte de las acciones permanentes de vigilancia y control en los espacios acuáticos de El Oro, con el objetivo de impedir que armamento explosivo y otros elementos sean utilizados por grupos dedicados a actividades ilícitas. Son las 7 de la mañana con 46 minutos, 7:46 minutos.
3: 7:46 minutos, y preste mucha atención porque llegan las casas, ¿no? Casas industrializadas llegan al mercado de vivienda social Eternit, preparada o prepara modelos desde $22,000 aquí en Ecuador. Y aquí estamos viendo la fotografía de la casita, ¿no? Empresas del sector de materiales de construcción comienzan a incursionar en el mercado de la vivienda de interés social con sistemas de construcción industrializada. El movimiento se da en un contexto de incentivos tributarios impulsados por el gobierno para promover este tipo de soluciones habitacionales. Hace un mes se emitió un reglamento de la reforma a la ley del régimen tributario interno que permite a empresas y personas naturales donar este tipo de viviendas en Ecuador. La normativa permite a los donantes acceder a una rebaja equivalente al 100% del valor donado en el impuesto a la renta causado, eso sí, hasta el 30% del tributo del ejercicio fiscal respectivo. De acuerdo con la Ley Orgánica de Viviendas de Interés Social, ese tipo de vivienda debe ser la primera y única del beneficiario y estar destinada a grupos de atención prioritaria o personas en situación de pobreza, pobreza extrema o vulnerabilidad. En este escenario, la empresa Eternit, especializada en cubiertas para edificaciones y que lleva 68 años en el mercado, ya tiene armada su propia oferta de casas con una inversión de $1,000,000, afina los procesos de producción para sacar al mercado sus primeras viviendas a finales de 2026. John Jairo Tavares, gerente general de Eternit Ecuatoriana, explica cuál es el plan. El sector de la construcción viene en recuperación, por eso vamos a apostar por generar inversiones que permitan estar a la vanguardia, incorporando un portafolio integral y completo para la construcción liviana. De acuerdo con los balances presentados en la Superintendencia de Compañías, Eternit reportó ingresos brutos de $15,8 millones y tuvo una utilidad neta de casi $1,000,000. Hasta ese año, en el 2025, hasta ese año empleaba 119 empleados de acuerdo con esos mismos reportes. De hecho, el buen momento del sector inmobiliario se refleja en el aumento del crédito para vivienda. Así, junio de 2026, la cartera de vivienda creció un 6,1% en términos anuales. Para este, por eso, añade, a finales de este año estará lista la vivienda Eternit. Según la empresa, las viviendas tendrán 57 metros cuadrados a un precio entre $22,000 y $25,000. Tendrán 2 habitaciones, sala, comedor y un baño, además de cielos rasos altos. Eternit asegura que el sistema ofrece resistencia sísmica, aislamiento térmico y acústico y una mayor rapidez de montaje frente a métodos tradicionales. Vamos a ser parte del catálogo del gobierno, también trabajaremos con constructores que contemplen esta solución y nuestra fábrica al sur de Quito habrá una sala de ventas. El proyecto replica la experiencia de este tipo de viviendas en Colombia desde hace 15 años. La meta de Eternit es de construir 600 viviendas durante su primer año de operación y aumentar esa capacidad entre el 30 y un 40% anual. De cumplirse esa proyección, la empresa estima que en el 2028 podría ofrecer alrededor de 2.800 soluciones habitacionales al año. 7:50 a.m, son las 7:50 a.m. 22.000 a $25.000, una casita con dos habitaciones, bañito, sala, comedor y cocina, pues en estos tiempos de crisis en los que vivimos los ecuatorianos no está nada mal. 7:51 a.m, Yalmar.
5: 7:51 a.m, no tenemos ya más corte, ¿no? Ya estamos. Bueno, el presidente Daniel Noboa presentó la agenda de crecimiento semanas atrás, crecimiento 2040, una hoja de ruta de largo plazo para generar empleo, atraer inversión y darle al país reglas claras, estabilidad fiscal, seguridad jurídica y una dolarización más sólida. El crecimiento económico tiene un propósito concreto, que es de generar más oportunidades, que estas lleguen a las familias ecuatorianas y así mejorar las condiciones del país. Con el acompañamiento del BID y el trabajo en conjunto entre el Estado y el sector privado, además de las universidades, Ecuador considera que estas son las prioridades medibles para impulsar sectores estratégicos como vivienda, agricultura, turismo y energía. Noboa no está gobernando únicamente para el presente, consideran que está tomando decisiones para cambiar el rumbo de las próximas generaciones. 7:52 a.m.
3: 7:52 a.m. Oye, preste atención, si usted le cobraron de más del 25% en el pasaje interprovincial, usted puede denunciar. En Ecuador ya rige el aumento del 25% en las tarifas de los pasajes de buses intraprovinciales e interprovinciales. Los nuevos valores fueron fijados por la ANT, que también explicó cómo y dónde denunciar en caso de cobros superiores a los autorizados. Desde finales de julio de 2026, la mayoría de las cooperativas de transporte que conectan las provincias del país comenzaron a aplicar el ajuste tarifario, una medida que tomó por sorpresa a muchos usuarios. Algunas operadoras esperaron hasta inicios de agosto para aumentar el precio de los pasajes. Sin embargo, eso no disminuyó el malestar ciudadano, que en ciertos casos derivó en reclamos por presuntos cobros superiores a los autorizados. Precisamente, este 4 de agosto, una usuaria en X publicó un caso en el que denunció un presunto cobro excesivo tras la entrada en vigor de las nuevas tarifas del transporte intra e interprovincial. Según las imágenes difundidas, el boleto para la ruta Ventanas Guayaquil fue emitido por $5. No obstante, la tabla oficial de la ANT fija la tarifa en $4.67. Así que nada de redondeos, $4.67 es lo que vale y punto. No tiene por qué redondear. Entregue el vuelto, así sea un centavo. Eso es ser honesto, entregar el centavo. La usuaria también compartió una captura de pantalla del valor oficial publicado por la entidad. Tras conocerse el caso, la ANT explicó qué deben hacer los pasajeros cuando detecten cobros superiores a las tarifas autorizadas. Según la ANT, el primer paso antes de presentar una denuncia es verificar el valor oficial del pasaje correspondiente a la ruta. Esa información está disponible en un enlace que arroja la página de la ANT, donde constan las tarifas autorizadas para los recorridos intra e interprovinciales. Si el valor cobrado supera el establecido, el usuario debe de enviar un correo electrónico a dircontroltecnico@ant.gob.es. La denuncia debe incluir el número de celular del afectado, la evidencia del cobro, sea por fotografía, por PDF, el boleto, datos de la operadora, placa y número del disco, breve descripción del caso. La denuncia también puede presentarse de forma presencial en la dirección provincial de la ANT más cercana. De acuerdo con la normativa vigente, las cooperativas que incurran en este tipo de infracción pueden enfrentar procesos administrativos que incluyen la intervención de la operadora, la suspensión de los permisos de operación o incluso la reversión definitiva de las rutas y frecuencias. Hay que denunciar lo que es. Si no le están cobrando el valor que ya está estipulado, pues denunciar. Lamentablemente, engorroso el tema de que hay que hacer un oficio a tal correo, la denuncia, presentar esto, lo otro, y bueno, y eso a veces, muchas veces, ¿qué es lo que decimos los ecuatorianos? Bueno, ¿y ya para qué? Si no me van a contestar la denuncia, no, hay que denunciar. Y hoy en día, más que todo, en las redes sociales, que es rapidito lo que salen, entonces debemos de denunciar. Un centavo puede significar bastante para muchas personas. 7:55 a.m.
5: Ya sí, 7:55 a.m, son las 7:55. Nos estamos despidiendo, ¿no? Gracias por habernos acompañado a lo largo de estas 3 horas. En el caso suyo, le contamos, son 27 minutos más o menos que ha estado con nosotros. 20 al inicio y 7 ahorita 27. En todo caso, gracias Jessica, director, y a toda la audiencia. Gracias por esa fiel y gentil sintonía cada mañana. Estaba leyendo una información, Jessica. Ajá. Me llamó la atención ya y la dejo a usted para que ya mañana lo podemos abordar. Dice que un hombre necesita 112 días para conocer si es que esa es la mujer con la que se tiene que casar. Si un hombre necesita solo 112 días para saber si está con la mujer con la que quiere casarse. Yo creo que a partir de hoy el director puede empezar a contar esos 112 días.
3: Ya tenemos 12 años de esclavitud.
5: Pero no contó los 112 días. Entonces no tiene ese informe él que debería tener.
3: Y usted gracias. Sí tiene los 112 días para conocer días, a su esposo.
5: Justito. Nos vamos, chao, que estén bien hasta el día de mañana cuando en punto sean las 5. Gracias.
3: Ok, 7:56, director, despídase.
5: Salúdelo a Charles papito, Álvarez lindo, también, que está en sintonía.
3: Despídase, director. Gracias. Despídase. Mañana. En el micrófono.
5: No lo obligue, no lo obligue.
3: Tiene que despedirse, pues.
6: Nos vemos Dios mediante mañana 5:00, como todos los días.
3: Muy bien, director. Bueno, nos vemos con los oyentes, porque usted y yo nos vemos las 24 horas, los 7 días de la semana y toda la vida, aquí hasta la eternidad.
5: Le iba a decir algo, Jessica, y es verdad lo que dice Charles Álvarez acá. ¿Qué? Oiga, tanto trámite para 10 centavos de más que le han cobrado, ¿no? Pero se deja un precedente y de pronto puede haber la sanción respectiva, porque no solo es una persona, sino que quien se atreve a hacerlo en favor del resto. Así que saludos, dice también, para la grandota Ballesteros, sí, dice por acá.
3: No debería pasar eso.
6: De 100 personas que dejen ese vuelto o ese exceso de cobro.
5: Los 10 centavos.
6: Claro.
5: Sí, después de que Charles no tiene centavos. Plata, dice acá.
3: Son $4.67 según la información de Ventanas Guayaquil. 4.67. Estamos hablando de 33 centavos. 33 centavos por 100 personas, imagínese.
5: ¿Cuánto es?
3: No sé, pues.
6: Pero pregúntele a la gente. Usted denunciará si le están cobrando 5
5: centavos.
6: Charles
5: dice que no, que es mucho trámite, dice Charles.
6: Es que en realidad es mucho trámite, ¿no? Ponerme a hacer un correo de la denuncia es mucho trámite. Imagino que o sería conveniente la denuncia inmediatamente a la gente de tránsito, que lo veo enseguida, más adelante. Epa, mire, me están cobrando de más e inmediatamente una sanción, inmediatamente.
3: Porque no debería pasar directo.
6: Si nos ponemos a denunciar, el trámite es un poco engorroso, ¿no?
5: Brevemente, saludos para el equipo de Pasaje Crofi Fútbol Club, en especial para la madrina de deportes, La Moy, dice por acá. Gracias por estar con nosotros en la sintonía. Nos vamos. Chao, hasta mañana.
3: Gracias, director. Gracias, Yalmar. Son las 7:58. Denuncié. Con 58 centavos. Perdón, ya. 58 minutos. No dólares, no, 58 centavos. Bueno, ya saben, a veces uno se equivoca, ¿no? Todo puede pasar. Dice el director, somos imperfectos y nos podemos equivocar. 7:58, es que como estamos hablando de centavos, entonces ya, pues se me quedó los centavos en mi boca. 7:59, bueno, debemos denunciar, no nos quedemos callados. Por más que sea un centavo, 2 centavos, puede ser significativo para muchas personas, y de centavito en centavito dice que se hace un dolarito, así que mucho cuidado con eso. No debería pasar, pero suele pasar. 7:59 y nos vamos. El día de hoy hay un bonito devocional que nos habla acerca del camino al éxito, y creo que tiene algo que ver también mucho con la honestidad, ¿no? Precisamente con lo que estamos hablando del tema de cobrar lo que es, dar el vuelto, así sea un centavo. Existen muchas definiciones de éxito en la cultura actual. Para algunos, el éxito se define por la cantidad de logros que hemos alcanzado o la cantidad de posesiones que hemos obtenido. ¿Qué es el éxito para usted? Pregúntese. La definición de éxito de Jesús es contracultural. No tiene nada que ver con nuestros logros o nuestras posesiones. Tiene todo que ver con nuestro carácter. ¿Qué manera de trabajar cada día en nuestro carácter? La enseñanza de Jesús en Lucas, capítulo 16, versículo 10, trata principalmente sobre el contenido de nuestro carácter. Él dice que aquellos a quienes se les confían cosas pequeñas, se les confiará cosas más grandes. Aquellos que son fieles con lo que se les ha dado, tendrán la oportunidad de ser fieles con más. Y aquellos que son deshonestos, que son infieles e indignos de confianza, harán lo mismo con lo que se les pueda dar. Para Jesús no es lo más importante si tenemos éxito financiero en la vida. Lo más importante es qué hacemos con lo que ya se nos está dando. Pequeños actos de fidelidad cada día es como se moldea nuestro carácter con el tiempo. Las pequeñas decisiones y las decisiones difíciles son las que nos crean como personas de confianza y honestidad. Si le estamos pidiendo a Dios más en la vida, asegurémonos de ser fiel con las cosas que Él ya nos ha dado. Usemos los recursos y las oportunidades que tenemos para construir confianza y honestidad con otras personas. Dios busca usar personas de carácter en el lugar de personas de éxito. Así que el día de hoy podemos orar para que Dios aumente nuestro carácter y nos dé la oportunidad para convertirnos en una persona que es fiel y honesta en cada área de nuestra vida. No solamente, como a veces suele decir, tenemos un título y somos exitosos en el título y todo lo demás, pero a lo mejor estamos siendo infiel con la pareja. Y entonces no logramos abarcar toda esa honestidad. Debemos de ser fiel en todo lo que Dios nos pueda dar, sea poco, sea mucho, sea pequeño, sea grande, pero la fidelidad para el Señor siempre debe de estar ahí. Por eso en el libro de Lucas 16:10 dice lo siguiente: el que es honesto en lo poco, también es honesto en lo mucho. Y el que no es honesto en lo poco, tampoco será honesto en lo mucho. Si no nos enseñaron a ser honestos, si nos hemos equivocado, si hemos sido deshonestos alguna vez en nuestra vida, hoy podemos tomar la decisión de empezar a ser honestos con pequeñas cosas, para que poco a poco ese carácter que está dentro de nosotros se vaya moldeando y poder ser ese seguidor fiel de Jesús. Son las 8 de la mañana con 2 minutos. Que tengan un maravilloso y bendecido día. Chao.
4: 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La hora.
7: 8 horas. 3 minutos.
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9: ¿Qué tal, Fabricio? Cuánto gusto saludarte. Bienvenido a nuestra provincia del Oro. Señor prefecto, colegas Susan y Juan Carlos, un gusto poderlos saludar. Gracias por la invitación a esta prefectura de la gente. Bueno, yo quisiera iniciar este espacio, señor prefecto, porque sin duda hay muchas obras de las que usted tiene memoria desde su inicio como prefecto en estos dos periodos ya que lleva adelante. Pero siempre hay una a la que lo deja marcado. Esas obras que una autoridad siempre recuerda o tiene un detalle especial. Le consulto, ¿cuál es aquella que a usted lo hace sentir más orgulloso?
10: Mira, yo siempre digo que la vida y la gobernabilidad se definen en dos palabras, gestión y resultados. Creo que las obras que nosotros hemos desarrollado han escrito un antes y un después en la historia de esta provincia. Son muchas obras tan importantes que hemos buscado de esta manera cambiarle la vida a la gente. Más que una construcción física, es construcción social. Hay obras tan importantes que marcan a Machala y marcarán a la provincia, sobre todo en la conectividad vial. Corredores multipropósitos que se conectan con el sector productivo y se conectan directamente con el puerto marítimo, que se conectan con el aeropuerto. Y estas obras, pues, de alguna manera permiten la inversión en conectividad, es la inversión de mayor retorno social, Pero si me tocaría definir entre todas estas obras, entre ejes intermodales, obras en el sector productivo, obras en la parte ambiental, obras en materia turística, yo escogería una que me deja marcado, sobre todo porque llega a la vena, llega al alma. No es por el costo, sino por el impacto social. Son más de 19.000 personas con problemas con discapacidad y muchísimos adultos mayores con capacidad de movilidad reducida, y decidimos construir por primera vez el primer centro hospitalario para personas con discapacidad y adultos mayores. Y esto hace devolverle la esperanza, devolverle un sueño a muchas personas que lamentablemente por cuestiones más económicas o de contacto no tenían la facilidad para hacerse atender o hacerse una terapia. Entonces sí te puedo decir que estar allá, mirar la cantidad de gente que llega, es sumamente satisfactorio para uno como ser humano.
9: Muy bien, coincidimos evidentemente en que esa es una de las obras más importantes, por no decir la mejor, por la presencia de las personas con discapacidad y que éstas ya dejen de ser invisibilizadas. Señor prefecto, pero ¿se garantiza que esta obra tenga presupuesto para poder seguir trabajando en adelante?
10: Bueno, se trata de uno de los problemas mayores que tiene la provincia, que tiene Machala, es la vulnerabilidad. Cuando tú desarrollas un plan estratégico, ves las amenazas y las fortalezas. Esta es una gran amenaza que tenemos, sobre todo a la gente más sencilla de los sectores, de los estratos más bajos. En ese marco, yo te quiero decir que la Prefectura del Oro ha tenido aquí hace 30 años una unidad de salud. Ya ha tenido un tema de atención, sobre todo a personas con discapacidad. Lo que no teníamos es el área, la ubicación.
7: Ahí le voy a hacer una repregunta. ¿Esa es competencia? Es decir, ¿es una competencia complementaria de los gobiernos locales, en este caso provinciales, asumir la salud?
10: Mira, esto es importante que conozca. De acuerdo al artículo 55 del Código Orgánico de Organización Territorial, a nosotros nos permite desarrollar obras concurrentes en convenio con el Ministerio de Salud.
7: Aquí hay un convenio con el Ministerio de Salud.
10: Así es, sobre todo para nosotros ser calificado como una unidad de salud, y eso es sumamente importante. El Ministerio de Salud ha jugado un papel fundamental, a quienes yo expreso mi gratitud al presidente Daniel Noboa y por supuesto a través de él al Ministerio de Salud, que nos ha permitido desarrollar este tipo de convenios para llegar a los sectores más vulnerables.
9: Muy bien, señor prefecto, obviamente no todo es obra física como el que usted acabó de mencionar, que es este centro de discapacitados o para personas con discapacidad. Existe la obra turística, la obra social, pero también existe la competencia directa, que es de la Prefectura del Oro, en el marco de la obra vial. ¿Usted puede determinar cuánto realmente se ha invertido en obra vial? ¿Cuántos metros? ¿Lo prefiere dejar cualitativo o cuantitativo, prefecto?
10: Mira, es importante que cuando habla de obra vial, habla de pavimentación flexible, pero también hablas de mantenimiento rutinario, hablas también de ampliación de vías, de mejoramiento de vías, de lastrado de vías, de apertura de nuevas vías, ¿sí? Entonces, en ese sentido me voy a referir a la pavimentación flexible. Solamente te pongo como un referente. Del 2014 a 2019 se construyeron 126 kilómetros de pavimentación flexible. Sí. Del 2019 al 2026, que estamos ahora, sobrepasamos los 700 kilómetros de pavimentación flexible. Y recuerda que hemos vivido momentos muy difíciles, como por ejemplo la pandemia, el terremoto del 2023 que tuvimos aquí en El Oro. En medio de todas esas adversidades, creo que hemos marcado un antes y un después en la historia del Oro. Y la obra está ahí. Como por ejemplo, mira, unir a seis cantones que soñaban hace más de 50 años una vía, un corredor vial productivo y turístico que va desde Balsas, Ñalacapa, Palo Solo, San Roquito, y llegamos a Piñas en 20 minutos, que dar una vuelta desde Balsas a Saracay y regresar a Piñas. Une seis cantones, tanto el cantón Portobelo, el cantón Sarum, el cantón Atahualpa, el cantón Piñas, el cantón Mercabelí, el cantón Balsa. Es un proyecto sumamente importante que nos está costando como 10 millones de dólares. Otro proyecto también importante que te puedo decir es la autopista, la que estamos construyendo y a punto de terminar, la autopista Pajonal, la autopista Balosa, son corredores intermodales. La primera fase de la autopista La Primavera, que la idea con el presidente es de construir un paso lateral a Machala para que 3.000 vehículos no ingresen a Machala y vayan directamente al puerto marítimo. Mira, yo solamente te voy a poner una referencia. Nosotros gastamos aproximadamente en el año 10 millones de dólares para obra pública. ¿Pero cómo lo gastamos? Lo gastamos en aceite, lo gastamos en combustible, en RC2, en AP3, en mantenimiento de maquinaria, sí, pago de personal.
7: En gasto corriente.
10: Sería gasto corriente, pero eso me permite que operar un gran equipo caminero. Uh-huh. Yo te pongo como ejemplo, mira, un kilómetro de pavimentación flexible, dependiendo la estructura o de las obras de arte que tengas que hacer en la vía, está entre 300 mil a 500 mil dólares. Pero vámonos solamente con lo más bajo, 300 mil. Si tú construyes 100 kilómetros, serían 30 millones de dólares. En 7 años serían 210 millones de dólares y la prefectura no tiene la capacidad económica para hacer este tipo de obras. Entonces, ¿cómo lo hemos hecho? Que esto es importante. El 80% de nuestra obra es por administración directa. Esto no es magia. Esto es real, por administración directa. Cuando tú generas confianza, la empresa privada, y ustedes como medio de comunicación del Oro lo saben, generas confianza a la empresa privada. Hemos hecho un equipo con las 50 juntas parroquiales. Hemos hecho un equipo con los 14 cantones y esto nunca, nunca ha pasado aquí en el Oro. Y me atrevo a decir que no pasa en el país. Pero hacer presupuestos participativos y romper un esquema en la construcción de conectividad vial solamente aquí en Machala. Imagínate, aquí en Machala tienes los 3 accesos que eran accidentes y eran problemas y el sector productivo se sentía afectado, los ingresos a Machala, que toda esta zona es altamente camaronera y bananera y cacaotera, los 3 ingresos los hemos convertido en autopistas. Y sin tomar en cuenta la autopista de Piñas, sin tomar en cuenta la autopista a Puerto Gelí y sin tomar en cuenta avenidas que hemos venido construyendo en distintos sectores de la provincia de Oro.
9: Perfecto. ¿Y considera usted que toda esta inversión, estos metros, estos kilómetros de asfalto, de pavimento flexible, ha logrado en estos 7 años que usted los mencionó conectar a toda la provincia del Oro o se siente en deuda con
10: Mira, eso? A ver, el Oro tiene 142 años de fundación, ¿sí? Tiene 3.800 kilómetros de la red vial provincial. Es impensable que nosotros en 6 años podemos hacer todo. Imposible. Pero sí te puedo garantizar que no ha habido administración, y lo digo sin ningún tipo de vanidad, y ustedes más que nadie lo conocen porque son comunicadores y conocen la provincia del Oro. La obra en el Oro es histórica. Lógicamente que falta. Pero sí te puedo decir que romper o hacer este tipo de proyectos como lo hemos hecho nosotros en distintos sectores y en gobernabilidad se ordena, en gobernabilidad se planifica, en gobernabilidad se prioriza y tú ves tu realidad económica y sobre esa base tú marcas una ruta, en tu periodo de funciones.
7: Prefecto Bravo, solamente para cerrar aquello y poder dar la palabra a Juan Carlos, puntualmente usted tiene en su cabeza, tiene la cifra de cuánto pudo haber invertido durante casi 8 años de gestión en vialidad en la prefectura.
10: Mira, como te dije, si nos ponemos a analizar la inversión nuestra no es más allá en fondos públicos, no es más allá de 60. Pero el impacto, con 60, hemos hecho 210 millones de dólares.
7: Un efecto multiplicador.
10: Tiene un efecto multiplicador, porque si tú en un año construyes 100 kilómetros de vías, un promedio de 300 mil son 30 millones de dólares. Pero yo no tengo 30 millones, yo tengo 10 millones de dólares. Lógicamente, ahí también aparece la gestión y aparece el resultado. Hay que gestionar, no puedes quedarte mudo. Las oportunidades tienes que tú buscarlas, no esperar que vengan para poder responder y cambiarle la vida a la gente. Y eso es lo que hemos hecho. Y lógicamente, yo sí quiero decirlo públicamente, hemos tenido un gobierno que nos ha apoyado. Un gobierno que me atrevo a decir que esta provincia es una provincia que que se ha beneficiado directamente de la obra del gobierno nacional a través de convenios de la prefectura con otro nivel de gobierno y convenios con el gobierno nacional.
7: Correcto, perfecto, gracias. Juan Carlos León, le vuelvo a saludar a mi colega del tablón de la Popular con obviamente las inquietudes que tiene para el prefecto Clemente Bravo. Juan Carlos.
11: Buenos días, Fabricio, señor prefecto. Con sentimientos encontrados, ¿no? En un marco ideal, con una vista fascinante, observamos a la capital bananera del mundo, la iglesia. Esta oficina fue de un exalcalde de la ciudad, uno de los más grandes alcaldes que tuvo la ciudad, el ingeniero Marcel Añado de Wynn. Este es el edificio del ex Banco del Pacífico. Entonces me dio nostalgia porque a los tiempos que vengo yo conocí al ingeniero Añado. No era machaleño, pero ha sido uno de los insignes alcaldes que ha tenido la ciudad. Bueno, prefecto, remitiéndonos al tema que nos acoge en esta mañana, con la crisis de recursos que han vivido los GACs, ¿cómo logró sostener el ritmo de la obra sin detenerse?
10: Mira, esa es otra habilidad que desarrollamos los gobiernos para poder cambiarle la vida a la gente. Estrategia. Nosotros tenemos las canteras. Nosotros tenemos la maquinaria. Lo único que no tenemos es el combustible, el RC2 y el AP3. El resto todo lo hacemos. Todo lo producimos. Maquinaria de las juntas parroquiales, maquinaria de los municipios, que por cierto, la mayoría de municipios han sido dotados de maquinaria por parte del gobierno nacional. Eso nos convierte en una provincia fuerte en conectividad y los alcaldes y las juntas parroquiales pudieron desarrollar esta sinergia. Y conversábamos con ellos que en el sector rural la vialidad es sumamente importante. Y eso ha hecho realmente que nos hagamos muy fuerte el equipo, la unidad, no confrontación. Yo siempre he dicho que las banderas políticas son para las campañas, que nosotros nos ponemos la bandera de esta provincia y que los celos políticos para almas estériles. Logramos fusionar a todos y nos hicimos fuertes.
11: Estábamos revisando las cuentas, los números de la prefectura. Y nos encontramos con algo sorpresivo. Los números no son altos, como dice la gente, en el manejo de los fondos que ustedes reciben. Inclusive están por debajo incluso de la Universidad Técnica de Machala.
10: Nuestro presupuesto, mira, solamente para que tengas una
11: Obviamente idea. Hablando de presupuesto,
10: sí, nuestro presupuesto, solamente para que tengas una idea, son de 20, el 2025 nos llegaron 28 millones de dólares. El 11% es para gasto corriente. Gasto corriente,
7: ¿son recursos en ingresos propios o incluyendo las asignaciones del Ejecutivo?
10: Los gobiernos provinciales no tenemos casi nada de ingresos propios.
7: Como los municipios que en cambio
10: sí tienen. Como los municipios que sí lo tienen. Entonces, en ese marco, nos ingresa el 2025 28 millones de dólares. Estoy hablando del año anterior, ¿sí? Solamente en gasto corriente administrativo son aproximadamente 11 millones de dólares. Y 10 millones de dólares que nosotros gastamos en operación, en mantenimiento, combustible, aceite y todo lo que tiene que ver a la maquinaria. Tus sumas son 21 millones de dólares.
11: Bueno, entonces la
10: menos 28, menos 28, ¿cuánto te quedan? 7 millones para invertir realmente en la provincia. Pero ahí sacas tú tu fortaleza. ¿Cuál es tu fortaleza? La gestión. ¿Cuál es tu fortaleza? Las alianzas. ¿Cuál es tu fortaleza? Cooperación. ¿Cuál es tu fortaleza? El equipo. Eso es lo que realmente nos hace fuerte. Por eso nosotros, si tú me preguntas, ¿cuál es? Trato de entenderte la varita mágica para hacer obra en época de crisis. Es el primer trimestre, comprar combustible, comprar los equipos, comprar todo lo que necesito para operar por la administración directa.
7: ¿No les afectó a ustedes aquí en la provincia el problema del asfalto que sí afectó a otras provincias y otros cantones por la situación de la refinería de Esmeraldas?
10: A ver, directamente en la colocación de pavimentación, sí, pero no solamente consiste en pavimentación. Tú tienes que producir mejoramiento, tú tienes que producir subbase, tú tienes que producir base, tú tienes que producirla, tienes que transportarla y compactarla. Entonces, ¿qué es lo que hicimos nosotros en ese tiempo? Con la maquinaria que tenemos, nos dedicamos a trabajar, a producir y colocar. Y cuando viene, se mejora, pues ya solamente tenemos que colocar la pavimentación flexible. Un kilómetro lo colocas no más allá de 4 o 5 días. Entonces, tú avances rapidísimo. O sea, lo más fuerte lo estuvimos desarrollando.
11: Y no corre con la ventaja también de que ahora con la aceptación al grupo del gobierno nacional, porque son compatibles, ¿no? Eso es evidente. Eso es aún más una fortaleza para Clemente Bravo.
10: Bueno, mira, yo pienso que estar cerca del gobierno es estar cerca de la oportunidad de desarrollar convenios con los distintos ministerios. Esto es de confianza, de estar cerca, sobre todo en beneficio de la ciudad, en beneficio de la provincia, porque la obra es la que manda. El resto, hermano, es cuento.
11: Sin duda alguna, una de las fortalezas que ha tenido esta administración de Clemente Bravo ha sido el poder de autogestión. Hay políticos que han estado en sus cargos públicos que no han hecho absolutamente nada. Vagos, el término a lo mejor es inapropiado por la hora, pero eso es. Vago, que han utilizado un montón de excusas, y la gente no vive de excusas, ¿no? Sino de la prueba fehaciente, que es la obra. Eso es determinante en la función pública.
10: Mira, yo tengo una bonita experiencia que en mi primer periodo que gané la prefectura para participar en el segundo periodo, todos los alcaldes, todos, y las 50 juntas parroquiales querían salir con nosotros. ¿Por qué? Porque pasamos de ser autoridad a ser amigos, de autoridad a ser compañeros, sin banderas políticas, y desarrollamos un trabajo tan fuerte en los territorios que nosotros tuvimos de los 14 alcaldes, 6 alcaldes, ¿sí?, y 2 que se nos fueron por otra fuerza política, y 25 juntas parroquiales. Entonces, ahí se demuestra esa sinergia que nosotros desarrollamos de trabajar en equipo.
11: Las habilidades políticas también, destrezas que puede tener.
12: La política es el arte de lo posible y de la negociación política.
10: Mira,
12: también, ¿no?
10: Lo más importante para mí es que yo fui alcalde. Y yo lo que primero me planteé, no, que no sufran lo que yo sufrí. Porque muchas de las veces un prefecto ni siquiera le pregunta al alcalde, mira, esta obra es importante, ¿crees que es lo ventajoso para tu cantón? O ingresa a una parroquia, no. El celo político ha generado retraso en muchos territorios. Yo tengo solamente 2014, 2019. ¿Cuántos metros cuadrados en una ciudad de 70.000 habitantes se colocaron de parte de la prefectura en Santa Rosa? Cero. Cero. En 5 años, cero pavimentación de la prefectura del Oro por los celos políticos. Entonces, cuando uno siente eso, porque el que se beneficia, cuando se perjudique la gente, yo sigue, no, esto no va a pasar conmigo. Yo no quiero que sufran los alcaldes ni que sufran las juntas parroquiales lo que yo sufrí.
12: Correcto.
10: Vamos a trabajar en equipo y esa fue una buena decisión que tomamos.
12: Gracias, prefecto. Gracias. Y vamos a cerrar, en cambio, esta primera parte con Susan Benalcázar, mi colega de Radio Superior, también con las inquietudes para el prefecto Bravo. Susan, qué gusto.
13: Muy buenos días, Fabricio, también a la amable audiencia de la provincia de El Oro y el resto de panelistas quienes conforman este espacio. Hemos dialogado, ¿no?, distintas aristas en este tiempo que hemos tenido aquí en el edificio de la prefectura de El Oro, pero hay un eje muy fundamental, que es el agro, uno de los pilares económicos fundamentales de la provincia de El Oro. Prefecto, ¿qué obras o proyectos priorizó para fortalecer este sector y cuáles son los logros más destacables que usted puede presentar en estos años?
10: Mira, en el agro, hablando de la producción, esta provincia es cacautera. 18.000 hectáreas, le hemos metido todo corazón, que equipamiento, apoyo, investigación con la universidad para producir plantas más resistentes y que den mejor aroma a través de la clonación. Esta provincia ha sido cafetalera. Lamentablemente por la roya cayó, el problema es la roya. Nosotros hemos reactivado con más de 3 millones de plántulas, aportando a la reforestación agroforestal, ¿sí?, y desarrollando más emprendimientos en el antiplano orense por ser megadiversos, hay distintos pisos climáticos. Entonces colocamos variedades mucho más resistentes, como la típica mejorado, la Ocagua y la Castilla, y otras variedades que hoy por hoy hay muchos productores que están exportando nuevamente nuestro café de altísimo aroma al mercado mundial. Pero también esta provincia ha sido aurífera. Creamos el primer centro artesanal para la elaboración de joyas del país. Un curso de un mes te cuesta casi $3,000 en Cuenca, de Orfebres. Aquí nosotros damos 6 meses y le cuesta cero a los pequeños, nuestros emprendedores. Proyectos como, por ejemplo, nosotros estamos en la Baja Costera del Pacífico, tenemos nuestro puerto marítimo. Son más de 10.000 pescadores artesanales. Nosotros hemos construido el primer centro de facilidades pesqueras del Ecuador para sacar la pulpa del cangrejo, sacar la pulpa de la concha, filetear el pescado con una fábrica de hielo. Y así como eso, en el cambio de genética bovina, esta provincia es ganadera. Hemos inseminado, aspiramos que hasta el 2027 llegara 27.000 vacas inseminadas con transferencia tecnológica, cambio de genética bovina. En el mismo banano, ustedes saben que hemos sido afectados por el moco, hoy por el fusario. Nosotros ingresamos, gracias al apoyo con AgroCalidad, a trabajar en programas de capacitación, en programas de difusión, en programas entregando peluvios, entregando kits, colocando arco de desinfección en lugares estratégicos. Entonces, mira, esto es importante que se tenga presente y en algunos campos que nosotros hemos desarrollado para forjar el emprendimiento. Es decir,
13: bajo esa misma línea, prefecto, ¿cómo usted califica el impacto en datos en estos años que ha tenido al frente de la prefectura de El Oro?
10: Mira, si tú revisas cuál ha sido el crecimiento del emprendimiento en el país, porque un campesino es emprendedor, porque un productor es emprendedor, ¿sí? Un artesano es emprendedor. Y quiero que sepas que la provincia del Oro es una de las provincias que mayormente ha despegado en materia de emprendimiento y de nueva dinámica económica aquí en la provincia del Oro. Es porque nosotros le hemos puesto todo el corazón al sector productivo y sobre todo al agro, con conectividad, con sistemas de riego, con genética, con investigación. O sea, que en realidad hemos estado al frente de lo más importante que es esta provincia, la producción.
13: Muy bien, perfecto. También hay otra pregunta frente a los efectos del estiaje, ¿no? Aquí a nivel de la provincia de El Oro, también en la costa del Ecuador. Desde su administración se ha impulsado lo que es la construcción y también rehabilitación del sistema de riego. Perfecto. ¿Estas obras o estos proyectos tienen, más que todo, cumpliendo el objetivo que usted aspiraba? Y si es así, ¿cuáles son los indicadores que pueden sustentarlo?
10: Mira, Susan, es importante que conozcas que aquí en El Oro ha tenido dos sistemas de riego. El sistema de riego Tawín, que abarca aproximadamente unas 2.000 hectáreas en Arenillas y que es un proyecto multipropósito porque también sirve para alimentación, para agua potable, para Guaquillas y Arenillas. Y bueno, ahí se puede desarrollar un proyecto hidroeléctrico de 5 megas. Pero otro de los proyectos importantes que ha tenido El Oro, ¿cuál es? Es la toma de agua a 3 cerritos. La una la hizo el Senagua y la otra la hicieron los italianos de parte del gobierno hace más de 60 años atrás. No existe otra toma de agua así que se haya construido. Nosotros, la prefectura, no ha construido una toma de agua en 142 años. En 6 años, yo te voy a dar con nombre y apellido, la toma de agua que hicimos en el río Virón, con 18 kilómetros de canales de riego para 5.000 hectáreas, para los pequeños productores que tienen 1 hectárea, 2 hectáreas. Acabamos de inaugurar la toma de agua en Zambotambo, afluente del Puyango, para regar cientos de fincas aquí en el sector de Moromoro, en el Cantón Piñas, Moromoro Alto, Moromoro Bajo y otros sectores. La toma de agua en Jesús del Gran Poder, en el Cantón Atahualpa, donde abastecimos de agua a las fincas, inclusive por válvula, para los sistemas de riego. Estamos hablando de riego. La toma de agua que estamos construyendo hoy en la Virginia, en un proyecto de aproximadamente 3 millones de dólares. La toma de agua que construimos en Torres Quesada, en Progreso, en Pasaje. O sea, ¿qué te quiero decir con esto? Que la mayor cantidad históricamente, yo te doy nombre, te doy apellido y te doy lugar, ¿sí?, que se ha construido en tomas de agua, gracias al apoyo del gobierno y en convenio con la prefectura, es la prefectura El Oro en estos 2 periodos que nosotros estamos a punto de terminar.
13: Hablamos de estiaje, prefecto, y era de la posible llegada del fenómeno del Niño, prefecto. Riesgo solicitó plan de contingencia a todos los gobiernos autónomos centralizados y claramente también a la prefectura del Oro. ¿Cuál es ese plan en materia preventiva que usted deja para la provincia orense ante la posible llegada del fenómeno del Niño?
10: Bueno, mira, esto es importante también porque el 25 de junio nosotros entregamos nuestro plan de contingencia. Pero más allá de eso, nosotros sabemos cuáles son nuestras responsabilidades el antes, el durante y el después. Dragar ríos, ampliar la caja hidráulica del río, colocar obra de drenaje, y eso lo hacemos tiempo corrido. Y ustedes nos verán por los distintos medios de comunicación cada semana informando en qué sectores de la provincia estamos haciendo limpieza de brozos. Nosotros tenemos más de 900 kilómetros. Es la red de riego más grande en el Ecuador. 900 kilómetros de obras de riego, de drenaje y de canales de riego. Entonces, para nosotros es sumamente complejo. Sin embargo, ahí estamos dando la cara, estamos trabajando. A nosotros se nos llevó el invierno, los tres últimos inviernos se nos llevaron más de 16 puentes. ¿Sabes cuántos puentes estamos construyendo hasta el día de hoy? Más de 34 puentes. Últimamente tengo un paquete de 11 puentes que estamos construyendo en este momento, aquí en distintos cantones de la provincia de El Oro. Y sobre todo, lo más importante es que somos una zona de riesgo, sometida más que todo por los problemas de los fenómenos naturales como
12: el riesgo. Hablamos de riesgo, hablamos no solo de inundaciones, sino también de otro tipo de situaciones, claro, derivadas del comportamiento climático.
10: Así es. Ejemplo, tenemos muchas veces los incendios forestales, que también es otro problema que tenemos.
12: En época de sequía.
10: En época de sequía. Tenemos también, por la geografía, por topografía, riesgos climáticos, como por ejemplo este asentamiento de vía, derrumbes, y nosotros en programa de reforestación para mitigar los problemas de hundimientos y deslaves, nosotros hemos trabajado en más cerca de 4 millones de plántulas que lo desarrollamos, que las producimos nosotros mismos en la granja experimental La Cuca. En fin, lo que te puedo decir es que nosotros en tema de riesgo hemos trabajado de una forma planificada, hemos trabajado de una forma organizada, y me atrevo a decir que todos los municipios, ¿sí?, tienen ya la experiencia, tienen la experticia, y lo que hacemos es unirnos, porque cuando ha habido que enfrentar estos riesgos, los hemos enfrentado junto al Ministerio de Obras Públicas, los hemos enfrentado junto a los municipios y los hemos enfrentado juntos a la prefectura. O sea, esto realmente es su equipo, y queda un plan de contingencia que lo estamos trabajando ya en este momento. El trabajar en la limpieza de canales, dragar los ríos, porque hay que darles mantenimiento permanentemente, porque los ríos se llenan de arena, por el arrastre de arenas, se llenan de sedimentos, y eso es lo que venimos haciendo. Y estamos en el antes, estamos construyendo 11 puentes, entre repotenciación y construcción nueva de puentes, porque perdimos algunos puentes. Y bueno, pues durante será ya la experiencia que tenemos a nivel de provincia, y el después será pues desarrollar cuáles son los efectos que nos ha generado el fenómeno del niño.
12: Gracias, prefecto, y gracias a mis colegas también por esta primera parte, a Alberto Samaniego, a Juan Carlos León y Susana Alcázar, planteando inquietudes. Y claro, le iba a hacer una repregunta, pero ya el prefecto se anticipó y obviamente habló sobre el plan de contingencia, que es la principal preocupación que tenemos en el Ecuador. Quiero en esta parte del programa, de este diálogo retrospectiva El Oro 2026, aprovechar para hacerle un par de preguntas, bueno, no un par, algunas preguntas más personales. A ver, vamos a ponernos en ese modo con el prefecto Bravo. ¿Usted cómo es con sus colaboradores?
10: Es exigente.
12: ¿Pero es mal genio o no?
10: No, ellos
12: pues, saben. O es tranquilo.
10: Ellos saben que no soy mal genio, pero sí soy exigente. Sí.
12: ¿Y cómo diferenciamos? Porque a ratos se malinterpreta la exigencia de tal vez un liderazgo un poco más fuerte, o tal vez el mal genio, ¿no? Que a veces cuando uno trabaja en un equipo y tiene una persona que lidera, puede malinterpretar aquello.
10: Bueno, mira, aprendí en mi vida a respirar profundo cuando tengo un problema. Y si tengo un problema.
12: 50 a 10.
10: Y si tengo un problema, lo resuelvo rápido. Para que no se me haga un problema más, sino trato de solucionar problemas.
12: ¿Qué significa para usted la familia, prefecto Bravo?
10: La familia, vida, amor.
12: ¿Su madre?
10: Mi madre es mi vida.
12: ¿Cómo es su relación con su mamá?
10: Mi relación es eterna. Yo vivo con ella.
12: ¿Cómo hace usted cuando le corresponde tomar una decisión difícil, complicada? Tomando en cuenta, pues, hay una parte personal, pero también hay la parte de la administración pública y toda la trayectoria que usted ha tenido.
10: Mira, en una decisión difícil, lo que hay que tomar inmediatamente son decisiones rápidas. Y eso es lo que hacemos nosotros, decidir. porque si tú no decides en ese instante, probablemente tengas muchos más problemas al futuro.
12: ¿Ha tenido que tomar decisiones difíciles en su carrera política?
10: Siempre se toma decisiones difíciles. En la gobernabilidad no es tan simple. La gobernabilidad es un compromiso con la gente. Y tú tomas decisiones que a veces parecen complejas, pero que te permiten salir adelante.
12: ¿Cómo es el día a día de Clemente Bravo?
10: Bueno, nuestro día es trabajo. Trabajo y más trabajo. Desde las 6 de la mañana trabajamos 24/7.
12: ¿Se madruga?
10: Sí, por supuesto.
12: ¿Le cuesta madrugar? Sí.
10: Ya cuando te acostumbras, ya no te cuesta madrugar. Nosotros hemos hecho un estilo de vida desde 6 de la mañana, 10, 11 de la noche. Estamos retornando a nuestras casas, por eso a los funcionarios, algunos ya se han adaptado a mi estilo, otros no se han adaptado. Pero en fin, yo creo que es una experiencia bonita que nosotros hemos tenido de trabajar por la gente. Creo que nosotros modestamente le hemos cambiado y le seguimos cambiando la vida a la gente. Y no es con discurso, no vendemos humo. Vendemos realidades.
12: Usted me dice de 6 de la mañana a 11 de la noche. En todo este horario, ¿tiene una hora favorita usted?
10: Sí.
12: ¿Cuál es su hora favorita?
10: De 7 a 8 de la noche. Yo hago crossfit.
12: Ah, ¿ya?
10: Sí.
12: O sea, usted ahí se mantiene...
10: Es que, ¿cómo libero mis...
12: A ver, deme la recomendación también para bajar un poquito la guata, no solamente la tensión. Bueno, ¿cómo le hace?
10: Bueno, de verdad el crossfit es muy lindo porque... Es estático, no tienes que moverte mucho porque a la edad nuestra ya es que no puedes estar corriendo.
12: Las rodillas. Pues,
10: sí, las rodillas. Entonces es más un movimiento estático de pesas, de bicicleta, de abdomen. En fin, lo que buscas es liberarte de las tensiones y retomar más fuerza para seguir adelante.
12: Oiga,
10: nosotros todos los días... sudamos esta camiseta como sudamos la camiseta del oro.
12: Oiga, yo juego fútbol y hago bicicleta y un día en la playa me invitaron a hacer crossfit. No volví por el segundo día. Ah, tremendo, ya me imagino cómo...
10: Bueno,
12: cómo
10: es cuestión de costumbre nada más.
12: No, sí, toca acostumbrarse como todo. El ser humano es un animal de costumbres. Oiga, ¿usted qué le pide a sus colaboradores? Porque me decía que usted no es mal genio, pero es exigente. ¿Qué le pide usted a sus colaboradores?
10: Compromiso. Compromiso.
12: ¿Y cómo se traduce ese compromiso ya en la práctica?
10: En la satisfacción de la gente, porque cuando estamos comprometidos todos, vea, yo hago un programa de participación ciudadana todos los sábados. Yo necesito que la gente esté plenamente concentrada, porque el día lunes hacemos una cosa, durante la semana cada día son cosas distintas y yo necesito informar, y para informar necesito planificar un plan plurianual, cuatrianual y diario. Entonces, lo vamos planificando y esa es una ruta que nosotros tenemos y ya cada quien sabe lo que tiene que hacer en el marco de la dirección que está. Entonces, eso nos permite estar cerca de la gente.
12: ¿Cómo quiere que la gente lo recuerde a usted?
10: Como un servidor. Un servidor.
12: ¿Durante cuántos años de servicio?
10: Mira, te comento que toda mi vida ha sido trabajo. Aprendí
12: el arte. No solamente la actividad política.
10: Así es, aprendí el arte del comercio. He tenido mis pequeñas empresas, sí, que me han permitido desarrollar inclusive muchas fuentes de trabajo. Yo recuerdo que tenía 24 años y yo tenía 100 personas que trabajaban para mí. Sí. Tenía algunos negocios en distintos sectores de la provincia y fuera de la provincia. Por cosa de Dios y el destino, a los 31 años... tuve la oportunidad de ser alcalde, pero aprendí el arte de negociar y aprendí el arte de acercarme a la gente y el arte de servir a la gente. Y creo que eso me sirvió mucho para estar directamente en territorio. Soy hijo de campesinos, viví 50 años en el campo. Entonces tengo la facilidad para conectarme directamente con la gente y entender realmente lo que necesita la gente.
12: Gracias, prefecto. Voy a cerrar este interesante ping-pong con preguntas un poquito más personales, pero no quiero irme a la pausa sin preguntarle y pedirle una palabra para lo que se viene en Machala, desde su punto de vista. ¿Qué palabra se le ocurre?
10: La obra.
12: Se viene la obra para Machala.
10: Así es.
12: Perfecto, gracias, prefecto. Voy a la pausa. Esto es Retrospectiva El Oro 2026, conversando pues con el prefecto Clemente Bravo.

0: Gracias. Continuamos en el segundo bloque de Retrospectiva El Oro 2026, un diálogo periodístico con el prefecto de la provincia del Oro, Clemente Bravo, junto a colegas de la provincia. Quiero en esta ocasión dar la más cordial bienvenida a Carlos Espinosa, que está de mantel largo, ¿no? 54 años del medio de comunicación que representa Radio Impacto de Piñas, en la parte alta de la provincia del Oro. Carlos, bienvenido, qué gusto. Y también a Marta Contento, colega periodista, corresponsal de TC Televisión en la provincia del Oro y además representa el medio digital El Oro Reporta. Gracias a mis colegas por acompañarnos en esta segunda parte de la conversación con el prefecto. Carlos, por favor.
1: Fabricio, gracias. Perfecto, gracias por la invitación también. Marta, un gusto poder saludarlos a todos y quienes nos están viendo en este momento. Prefecto, el turismo no se puede improvisar. Usted lo sabe perfectamente por todo el tiempo que lleva en la política. Y para que sea verdaderamente sostenible, exige proyectos planificados a futuro, obviamente, ¿no? Y visión también a largo plazo. Entonces, mi pregunta va por ahí. ¿Cuál es la inversión en turismo que se ha hecho y qué ha cambiado también para la provincia?
2: Bueno, mira, Carlos, la inversión en turismo aquí en El Oro es histórica y me atrevo a decir no solamente en El Oro, sino en el país de parte de un gobierno provincial. Quiero que sepas que a nosotros nos conocen más como productores bananeros, camaroneros, aurífero comercial, pero en turismo no tenemos mayor impacto en el contexto nacional ni internacional. Por eso la importancia de nosotros de trabajar en turismo, de consolidar a turismo, consolidar a la provincia del Oro como un nuevo destino turístico. El Oro ha tenido mucho potencial turístico, recursos naturales, pero de potencial turístico, atractivo turístico, son dos mundos totalmente diferentes. Es generar las condiciones para que se vuelva atractivo, para que la gente del país o a nivel del extranjero venga acá. Como por ejemplo, el bosque petrificado Puyango, una de las reservas turísticas más importantes o una de las más importantes en el mundo, ¿sí? Para eso tuvimos que construir una autopista pavimentada. Tuvimos que construir senderos ecológicos de más de 3 kilómetros de senderos ecológicos y refugios, ¿sí? Construir un centro de interpretación antropológica, el Yacubiña, con 10 conjuntos residenciales arqueológicos, donde llegar allá solamente significaba al lomo de bestia. Construir una vía por encima del cielo para llegar allá, construir un centro de interpretación arqueológica o Piñas, la ciudad de las orquídeas, construir un parque de deporte extremo en el Cerro de la Cruz es algo realmente muy atractivo.
0: Oye, ¿cómo es lindo eso de construir una vía por encima del cielo?
2: Es decir, lo que pasa es que el cielo está abajo.
0: ¿Ya?
2: Y la vía está arriba. Para llegar a Yacubiña, al centro arqueológico, nuestros antepasados, ese era el estilo de vivencia y sobre todo de supervivencia, para poderse proteger del enemigo. Entonces ellos buscaban los lugares más nublados, pero en la punta del cerro estaba el cielo abierto.
1: Tipo Machu Picchu, Fabio.
2: Sí. Así es. Entonces mira, o construir autopistas y avenidas como Aguas Calientes en Portobelo, o construir ese mirador precioso en Saruma, o construir un puente que une la playa con otra playa a través de un estero en Bajualto, construir una autopista cuatro carriles en el principal centro gastronómico de la región, que es Puerto Gelí, o trabajar en proyecto de pavimentación a la represa Tahuín, que es un lugar precioso, ecológico y agroturístico. Entonces, son las formas que han marcado la diferencia en materia turística. Creo que hoy por hoy somos un destino turístico, hoy por hoy El Oro está ok.
1: Perfecto. Ya que acabó de nombrar a cada uno de estos destinos turísticos, hablemos del Parque Aventura un poco y finalicemos con ello. ¿Qué hay fecha de inicio para cuándo? Porque la gente de Piñas, usted sabe que...
2: Bueno,
1: y toda la parte alta, ¿no?
2: Bueno, el Parque de Aventura está construido. Lo que estamos buscando es una estrategia coordinando con la alcaldesa de Piñas para entregarle esta obra, porque una obra que tiene algunos... es una obra de deporte extremo. Hay algunos juegos que hay que tener mucho cuidado, entonces se necesita un personal calificado. Lo que está es solamente esa obra por inaugurar y lógicamente para llegar allá es un cerro muy empinado, una top-

0: estadísticas tiene este tipo de problemas, constantes estados de excepción, se han dado hechos de violencia. ¿Por qué invertir en turismo? ¿Cómo combinamos esa inversión de turismo con este fenómeno que es así? Es una realidad que está enfrentando el país y particularmente la provincia, prefecto.
1: Dos cosas importantes ahí. Mira, ¿cómo combatir la inseguridad? ¿Cómo combatir la delincuencia? No solamente la combates con armas, la combates con empleo, la combates con emprendimiento, y el turismo es empleo, y el turismo es emprendimiento. Si bien es cierto, sí hay un problema de inseguridad que es en distintos sectores del país y que el gobierno le ha declarado la guerra a la inseguridad. Sin embargo, yo te doy con datos estadísticos. El oro genera en sus 57 mil hectáreas más de $1,000 millones de dólares. Solamente en banano. De los 4.063 millones que genera el Ecuador entero en la producción de banano. En camarón, el 2025 generó 8.500 millones de dólares por encima de la producción petrolera. Y el oro representa del 30 al 40% del 30 al 40% de producción de camarón. O sea, te doy una referencia en camarón, ¿cuánto generamos? Si nosotros hablamos de cacao, cacao el Ecuador generó aproximadamente en 2025 $4,150,000. ¿Sí? Y esto es sumamente importante. Nosotros tenemos más de 18.000 hectáreas de producción de cacao. Y si hablamos de oro, el Ecuador genera en la pequeña y mediana minería más de 3.000 millones de dólares. Y la producción del oro conjuntamente con Ponce Ríquez generan más del 80% de la producción nacional. ¿A dónde quiero ir? Lo que te quiero decir es que en medio de las adversidades, esta es una provincia sumamente productiva que genera divisas al Estado ecuatoriano y es una provincia que, a pesar de todo lo que manifiestas, es muy atractiva para la inversión. De hecho, convirtiendo a Machala en la tercera ciudad después de Quito y Guayaquil de mayor desarrollo inmobiliario. Entonces, ¿qué data de esto? Hay inversión, hay atracción de la inversión. Es una provincia muy dinámica que prácticamente genera un gran impacto en la economía del Estado y el turismo, teniendo nuestros recursos, que podemos generar más empleo, que podemos generar más emprendimiento, es una forma, una nueva dinámica de poder desarrollar y poder combatir, por supuesto, la inseguridad.
2: Bueno, prefecto, y me parece muy interesante lo que acaba de decir, porque el motor de la economía, obviamente, son los emprendedores, ¿no? Y hay que apoyarlos a ellos. Ellos hacen lo suyo, invierten, sacan préstamos y todo ello, pero de parte de ustedes como autoridades hay que brindarles ese apoyo. Va mi pregunta por ahí, ¿cuál ha sido el apoyo desde la prefectura a los emprendedores de los sectores como gastronómico, artesanal, tecnológico?
1: Bueno, mira, en lo que tiene que ver al apoyo del emprendimiento, hoy el oro es una de las provincias de mayor desarrollo de emprendimiento del país. Y te lo digo con mucha modestia, nosotros estamos ubicando pequeños emprendedores, están ubicando vino de banano en Corea. Estamos ubicando algunos productos importantes de café, cacao en el mercado mundial. Pequeños emprendedores. Ahora aquí el emprendimiento y las ferias son más de 300 ferias que nosotros hemos desarrollado, no solamente aquí en el oro, en la provincia, sino también hemos estado en Berlín, hemos estado en Francia, hemos estado en España, Miami, hemos estado en Panamá con nuestros emprendedores. Entonces, eso ha generado un impacto muy positivo. Pero ¿cómo nació todo esto? Porque nosotros hemos capacitado a más de 10.000 emprendedores. ¿Cómo hicimos para poder capacitar? ¿Cómo hicimos para poder orientar? ¿Y cómo hicimos para poder darle esas posibilidades a los pequeños emprendedores? Desarrollamos una plataforma virtual desde tecnológica, desde la Prefectura del Oro, donde nosotros capacitamos, y usted ha de haber visto, capacitamos en cómo desarrollar un logo, cómo desarrollar una marca, cómo desarrollar un emprendimiento, cómo aplicar inteligencia artificial al emprendimiento, cómo desarrollar un software de negocio. Son todas estas cosas que permiten hacer del comercio de una forma totalmente diferente. El comercio evolucionó, el emprendimiento cada día evoluciona y hoy me atrevo a decir que una de las fortalezas que nosotros hemos tenido aquí en El Oro es apoyar al emprendedor en sus distintos campos, ya sea en el sector productivo, ya sea en la pesca artesanal, ya sea a los campesinos, ya sea a los ganaderos y ya sea a muchas personas que desarrollan matriz productiva. Muchos de nuestros pequeños emprendedores hoy tienen de 15 a 20, 30 personas que generan empleo y que están muy bien ubicados al momento en el mercado mundial.
2: Perfecto. Y con ello hay mecanismos de seguimiento para que estos emprendimientos sobrevivan también.
1: Por supuesto. Mira, y hay algo importante que nuestra plataforma

0: plataforma no está abierta solamente para el oro. El 70% es el oro. El 10% al 15% es de distintas provincias del país. Y un 5% de nuestra plataforma llega a muchos latinos, porque es una plataforma abierta. Es la primer plataforma que hay en el Ecuador que nosotros capacitamos. Y de hecho vienen de Quito, vienen de Guayaquil, de Loja, del Oriente, de la Amazonía. Llegan acá cuando nosotros los incorporamos. Y ustedes han sido testigos y la gratitud que ellos tienen, porque hasta cómo desarrollar un registro sanitario, cómo obtenerlo, se lo puede hacer a través de los convenios que nosotros hacemos con los organismos competentes, o en su defecto, buscar estrategia de cómo ellos puedan emprender un negocio. Son las formas en las que nosotros hemos estado conectados directamente con nuestros emprendedores.
1: Perfecto. En este rubro, y antes de dar la palabra a Marta, ¿qué falta por hacer? Es decir, usted nos ha hablado de este camino recorrido con este apoyo al emprendimiento, pero ¿qué falta por hacer, Prefecto Bravo?
0: Mira, yo te voy a decir que el oro es sumamente productivo. El oro ya está generando matriz productiva. Yo creo que una de las fortalezas para el Estado desde el oro, porque no existe un lugar en el Ecuador que tenga las condiciones a la escala de producción, a la escala de las exportaciones a nivel del puerto, a la escala de la producción de oro, a la escala de la producción de comercio internacional, tener las condiciones de un puerto y un aeropuerto te genera una zona adecuada para desarrollar un parque agroindustrial. ¿A dónde quiero ir? Que el Ecuador en este momento tiene que buscar una estrategia para fortalecer la economía a través de la matriz productiva. Es decir, dale valor agregado, porque la mayor cantidad de nuestra materia es producido con mano de obra no calificada. Entonces, ahí la trascendencia y la importancia para fortalecer las academias a través de la investigación, para fortalecer la educación, son aspectos muy importantes para fortalecer lo que es la industria y la agroindustria.
1: Gracias, Prefecto. Ahora le doy la palabra a Marta Contento. Marta, bienvenida.
2: Fabricio, ¿cómo estás, compañeros? Carlos, señor Prefecto, amigos todos. Quiero empezar, Prefecto, ha hablado de todo, ¿no? Pero hay algo que me regocija y que se me viene a la mente, pero quiero pedirle a la producción que nos ponga un video para nosotros después comentarlo y conversar. Ahí ustedes pueden ver unas fotografías, un video bastante emotivo. Ella es Andrea Batioja, la tengo en la mente porque precisamente yo también hice una cobertura con ella. Estaba con su hijo Oseías Torres Batioja, tenía un problema de salud. Eso se dio en el 2020, específicamente cuando se daba todo lo de la pandemia, diferentes situaciones, señor Prefecto. Pero lo tengo en la mente porque recuerdo que ella pedía esa ayuda y usted llegó allí para ayudarla prácticamente con todo, con pintas de sangre, el tema de la situación de pagar el procedimiento médico que le iban a hacer a Oseías. Es esa parte humana, esa parte sensible, el tema social, esas ayudas de las personas que requerían en su momento situaciones como esas, que no solamente se tenía que atender la pandemia, sino este tipo de casos donde también llegaba el señor Prefecto.
0: Bueno, mira, en realidad cuando tú estás en territorio, ves muchos cuadros muy tristes, muchos cuadros de dolor. Y cuando tú estás cerca de la gente, puedes comprender los problemas de la gente. Yo te puedo decir, hemos apoyado a muchísima gente que yo ya ni recuerdo a cuánta gente realmente hemos apoyado, sin mirar a quién. Solamente sentimos el dolor, sentimos la angustia, y por eso es que justamente como inspiración de aquellas personas que tienen múltiples problemas, sobre todo problemas de discapacidad, problemas de la falta de atención, hemos desarrollado programas para articular con el Seguro Social, articular con los hospitales, y nosotros estar directamente en territorio atendiendo a muchísimas personas que lo necesitan. Es decir, mi médico, el médico en tu casa, el médico en el barrio, son programas muy importantes como programa directamente del centro hospitalario para personas con discapacidad, el primero en el Ecuador, que hoy nosotros lo hemos inaugurado. Es una demostración del cariño una demostración de afecto a tanta gente que ha buscado la ayuda en nosotros y que le hemos respondido con todo el corazón. Y como te dije, pues son tantas personas que mucha gente como ti, Martita, se me acerca y me dice gracias, usted le dio una silla de rueda a mi tío, o a cosas así como esas que yo le digo, ¿dónde? ¿Hace qué tiempo? Porque son tantos lugares que hemos ido que uno ya hasta pierde la cuenta.
2: Prefecto, precisamente de ella la tengo tan presente, una porque la niña de ella estudiaba con mi hijo Camilo Andrés, pero también porque ella es una de las madres solteras a las que usted día a día ha venido ayudando. Ella es una madre soltera que precisamente estaba con sus dos bebés, pero el Oseías era el que necesitaba la urgencia, y recuerdo que salió el tema en redes, pero usted estaba presente en ese caso y en muchos que seguramente, como usted menciona, no se los tiene a todos, pero creo que vale la pena recordarla a ella porque es una madre que ha seguido saliendo adelante y hoy Oseías es un niño feliz, un niño que está contento, un niño que está sobre todo saludable.
0: Sí, gracias a Dios, esos son los resultados. Aquí en El Oro, de cada 10 mujeres, por lo menos 7 son cabeza de hogar, 7 son papá y mamá. Muchas de ellas tienen inclusive carga familiar y no tienen empleo. Hay un alto nivel de vulnerabilidad de las mujeres, sí, porque tienen que ser papá y mamá. Y es ahí donde nosotros desarrollamos una cantidad de programas de emprendimiento, de ayuda social y de apoyo hacia ellas.
2: Perfecto. Algo que también me encantaría también preguntarle, que la gente lo tiene en la mente, tal vez no un poco cómoda la pregunta. Usted está terminando anticipadamente su periodo. Ha estado 19 años como alcalde del Cantón Santa Rosa, 7 precisamente en la prefectura. Hay sectores que dicen que ya lleva demasiado tiempo en la política orense. ¿Usted qué responde a eso?
0: Mira, yo te digo que la trayectoria es una fortaleza para no improvisar. La trayectoria, la experiencia te da la capacidad como una herramienta para hacer de una ciudad lo mejor. Y si lo hacemos es porque me siento en la capacidad de cambiarle la vida a la gente.
1: Pero hay un tiempo, digamos, este no es un debate.
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4: La hora.
3: La hora. 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
4: 9:28.
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1: La hora. La hora. La hora.
2: 12 horas.
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0: El amor nunca se despide.
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0: Solo espera volver a sonar. Gracias por compartir este momento con nosotros. 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
1: La hora, la hora, la hora.
2: 17 horas.
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0: 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La hora. La hora.
1: 18 horas.
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